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1: Atención a la hora nacional, esta también de Precamo, las 7 de la noche, 36 minutos, 7:36. Amigos y amigas, estamos llegando a la parte final de la programación de la noche. En este fin de semana, en este día domingo 4 de octubre del 2026. Agradecemos vuestra amable sintonía, les invitamos a otra programación similar el día de mañana a partir de las 5 de la mañana. Una excelente noche, una excelente semana. Sea motivado de la bendición de Dios. Hasta. Nos vemos el día de mañana. Feliz, buenas noches.

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Este hermoso popurrí de tonadas, linda guambra y cansados pies, para ustedes, con mucho aprecio, de Marcelo Sánchez, Mauricio Santiana, Mesías Imbaña y Patricio Purucajas. Disfrútenlo.

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0: 7:35. Estamos acompañándolos en Noti Radio, primera emisión. Esta mañana soleada, un clima bastante soleado en la ciudad de Loja. Así es como estamos iniciando esta nueva semana de labores. En la línea telefónica nos acompaña nuestro siguiente invitado, el licenciado Orly Renán Flores, alcalde del Cantón Sosoranga. Señor alcalde, muy buenos días. Gracias por acompañarnos en esta mañana.
1: Licenciado Giovanni, buenos días a usted y a los oyentes de Radio Luz y Vida. Muchas gracias por esta oportunidad para dialogar sobre lo que sucede acá en nuestro cantón Sosoranga.
0: Señor alcalde, en la provincia de Loja, como en el país, hay comportamientos totalmente distintos de esta temporada, el clima particularmente, ya lo decíamos y lo advertíamos, aquí en Loja hoy es un día soleado, ayer en Quito una tormenta, y en algunas partes ya de la costa ecuatoriana hay desbordamientos de ríos, hay fuertes y prolongadas lluvias, hay también inundaciones. Cuéntenos, licenciado, ¿cuál es la situación y cómo se ha comportado el clima durante estas semanas en esta parte de la provincia, particularmente en el Cantón Sosoranga?
1: Licenciado Giovanni, en realidad, mire, por acá también en el Cantón Sosoranga, como siempre lo hemos explicado, que Sosoranga tiene características de clima costanero, conjuntamente con los cantones suroccidentales, como Macará, Zapotillo, Pindal, Puyango, Chelica, Paltas, etcétera. Entonces, mire, por aquí ya ha llovido por unos 5 días continuos. No se trata de lluvias fuertes, pero sí son ya lloviznas permanentes que se han dado y que de alguna manera, pues ya por un lado, empiezan a complicar el tráfico vehicular, y por otro lado también está causando serias preocupaciones en los habitantes de nuestro cantón, porque se trata de algo anormal, algo que realmente no lo hemos visto en años anteriores, y entonces esto amerita la preocupación de la municipalidad. Yo le digo de que estamos nosotros trabajando con nuestra escasa maquinaria, tenemos una excavadora por el sector de Chahuarpamba, Alto en la parroquia Tacamoros, otra máquina la tenemos ya desde hoy allá en el sector de Chinchanga, en la zona que pertenece al Cantón Sosoranga. La cargadora frontal está en la vía La Florida Santana Molle, y estamos ya recuperando nuestro tractor luego de un largo tiempo de para que había tenido por serios daños ya en su estructura. Y realmente yo creo que en cuanto a la vialidad rural, que sería la primera afectación grave que sufran nuestros cantones, particularmente Sosoranga, estamos ya tomando las debidas precauciones, estamos trabajando y aspiramos pues a hacer frente a los embates de la naturaleza.
0: Señor alcalde, la posibilidad de declarar en emergencia, ya inclusive se ha hablado de eso en algunos sectores del país, hay provincias que, lo decíamos, están muy afectadas, usted nos cuenta también cuál es la situación, con las primeras lluvias, y lluvias que no son torrenciales, afortunadamente hasta ahora no se han presentado esas situaciones, pero se ha evaluado quizás ya en el futuro, o están preparados para cuando llegue el momento poder hacer una declaratoria de emergencia, o no prevén que realmente eso vaya a ser oportuno o necesario aún en estos días iniciales del fenómeno del Niño.
1: A ver, licenciado Giovanni, por el momento realmente hasta el día de hoy, que de paso le cuento que ha amanecido un poquito despejado, estamos con sol ya a estas horas de la mañana. Yo creo que realmente, tal como están las condiciones, no amerita una declaratoria de estado de emergencia. Sin embargo, el COE cantonal está activado, nos hemos declarado en sesión permanente, hemos hecho una reunión ya con todos los integrantes del COE, incluyendo al representante. Delegados de la Coordinación Zonal de Gestión de Riesgos, el comandante del batallón BI-21. Macará, autoridad NAR el momento en que se presente ya el fenómeno del niño ya en toda su intensidad, en forma inmediata cuando se produzca ya el fenómeno.
0: Se ha establecido cualquier cuál podría ser una zona segura y sobre todo el tema de, por ejemplo, eventualmente yo creo que como ocurre también ya en algunas ciudades de la costa y procesos invernales fuertes e inclusive el propio fenómeno del niño del año 98, el tema de, por ejemplo, los albergues, señor alcalde, ¿se ha identificado esas situaciones? Más allá de que sea algo necesario quizás, sino tenerlo ya previsto ante una eventualidad, ¿se ha identificado esas zonas seguras, señor alcalde, o se ha trabajado ya en la posibilidad de que se puedan identificar cuáles podrían ser albergues también? Siempre, claro, le decíamos, señor alcalde, es para estar preparados ante cualquier situación que pudiera ocurrir.
1: Sí, por supuesto, licenciado Giovanni. Mire, dentro de la planificación, nosotros estamos al día en cuanto a los requerimientos, en cuanto a las orientaciones que se nos da desde la Secretaría Nacional de Gestión de Riesgos. Y justamente una de las acciones que se nos ha pedido y que ya la hemos cumplido es, primero, detectar los sectores más vulnerables que puedan sufrir mayores afectaciones. Y como municipio, pues conocemos de memoria cuáles son los sectores en donde pues las lluvias nos afectan mayormente. Hablemos de la vía de Sosoranga, La Florida, Santa La Molle, la vía de Suzuco, Chorora, Viviates, Pianitos, la vía inclusive de Utuana, Atacamoros, por acá, por el sector de Chinchanga, Salado Picuang, etcétera. Eso por un lado. Y también, licenciado Giovanni, ya hemos cumplido con el requisito de determinar los lugares en donde podrían servir ya de albergues para los evacuados. Le digo, es el Coliseo Municipal de Sosoranga y los coliseos parroquiales de Tacamoros y Nueva Fátima, que inclusive ya han tenido la correspondiente inspección y están calificados debidamente por la Secretaría de Gestión de Riesgos, de manera que en eso estamos ya totalmente prevenidos. Inclusive se ha dado como última alternativa ya la utilización de los locales escolares, pero esto de la evacuación ya como albergues tiene primero las casas de familiares, porque hay mucha gente que se resiste a movilizarse a otro lugar, casas de familiares, luego los coliseos y luego los locales educativos.
0: Todas esas actividades las coordinan con la Secretaría de Gestión de Riesgos. Señor alcalde, ¿vienen trabajando juntos? ¿Cómo se desarrolla esta acción preventiva para meses futuros, licenciado?
1: A ver, desde que ya se hizo el anuncio de la posible presencia del fenómeno del niño, la Secretaría Nacional de Gestión de Riesgos nos viene dando permanentemente informaciones de cómo avanza este fenómeno a nivel del Océano Pacífico. Pues las aguas se vienen ya calentando, elevando la temperatura en la medida que se acercan a nuestras costas, y se nos ha pedido, por un lado, la planificación, un plan pues de prevención, un plan ya de respuesta y un plan de mitigación. En eso estamos totalmente nosotros prevenidos. Inclusive asistimos a las sesiones del COE provincial, a veces presencialmente, a veces inclusive por vía Zoom. La Secretaría Nacional de Gestión de Riesgos también ha hecho algunas reuniones con los alcaldes del país vía Zoom. Estamos permanentemente informados, y entonces realmente yo creo que en cuanto a prevención, en cuanto a planificación, al menos el municipio de Sosoranga está totalmente al día en todo lo que se tiene que hacer, y solamente esperando pues de que se cumplan las diferentes fases del fenómeno, que empiezan o empezaron ya con el estado de alerta a nivel nacional, luego con el estado ya de emergencia en cuanto se tiene que ver con el avance del fenómeno del niño, la alerta que ya está en rojo en este momento, y que el paso siguiente pues podría ser ya la declaratoria de estado de emergencia en el país, en nuestro cantón.
0: Licenciado, le pido por favor que nos acompañe un par de minutos en la línea telefónica. Hacemos una pausa publicitaria y retornamos para seguir dialogando en esta mañana. Nos acompaña el licenciado Orly Renán Flores, alcalde del cantón Sosoranga, a través de la línea telefónica. Son las 7:46.
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0: Con 49 minutos, estamos de regreso en esta mañana a través de Radio Luz y Vida 88.1 FM. El diálogo es con el licenciado Orly Hernán Flores, alcalde del Cantón Sosoranga. Señor alcalde, usted al inicio del diálogo también nos hablaba y hacía una evaluación del estado vial. ¿Cómo se encuentra actualmente la red vial estatal? Hace algunos días recorríamos parte de esta carretera desde Catamayo, lo hacíamos hasta la ciudad de Cariamanga, y claro, había un proceso de deterioro. Pero cuéntenos, señor alcalde, desde Cariamanga, del Cantón Calvas, hasta Sosoranga y Macará, ¿cuál es la situación de la vía y, claro, cuál es la preocupación que podría generar quizás una destrucción mayor con la presencia de fuertes lluvias en las próximas semanas o meses?
1: Licenciado Giovanni, realmente yo tengo que transmitir la preocupación de los habitantes del Cantón Sosoranga. Hay una seria preocupación por el paso particularmente de Butuana un poco más hacia arriba. Está en condiciones totalmente peligrosas de producirse una gran interrupción, y a eso quisiéramos llegar a las autoridades del Ministerio de Infraestructura y Transportes, que se le vea una solución. Por lo pronto se ha rellenado con tierra, con material pétreo, igual aquí en Punta de Piedra, igual aquí en Pénjamo. Son sitios que realmente nos preocupan, son sitios que realmente están en grave peligro de producirse interrupciones y grandes y por largo tiempo. Entonces queremos nosotros de que se tome acciones. Otra de las necesidades, dice Giovanni, por intermedio de este medio de comunicación, la señalética de la vía desde Colaizaca, Punta de Piedra, Insana, Sosoranga. Créame lo que ya no existe la señalización lineal, la línea del centro de la vía, de los costados, y con estos tiempos en que se nubla bastante, que llueve por las noches, realmente nos recomiendan, nos piden, especialmente personas que no conocen la vía como nosotros y que corren riesgo de poder accidentarse, de que pidamos al Ministerio de Infraestructura y Transportes que se haga la señalización de esta vía para que los conductores en horas de la noche puedan regirse, puedan guiarse y evitar accidentes que ya se han dado con la pérdida de vidas humanas, como se dio hace algún tiempo aquí en el sitio de Punta Piedra. Por lo demás, licenciado Giovanni, la vía está funcionando, sí hay que hacer trabajos complementarios, se desalojó parte del material que se había deslizado por los derrumbes, pero realmente todavía falta, especialmente puntos críticos, que se tomen acciones antes de que llegue ya el fenómeno del Niño, la próxima temporada invernal.
0: El tema del agua potable, señor alcalde, está no digamos resuelto, sino, pero también está previsto ante situaciones que pudieran presentar taponamientos de la red de conducción. ¿Cómo se ha tomado también esta situación? Porque claro, hay que trabajar de forma preventiva en todos los frentes en los que podría afectar el fenómeno del Niño. El tema provisión de agua potable, ¿cómo lo han previsto, señor alcalde, para evitar contratiempos en la posibilidad de que podría ocurrir aquella situación?
1: A ver, Alicia Giovanni, muy pertinente, muy oportuna su pregunta, porque justamente con la vialidad los sistemas de agua potable son los que más pronto se afectan cuando hay fuertes temporadas invernales. Y tiene su razón lógica, pues que con la crecida de las vertientes, de las quebradas, en donde se capta el agua para llevarla a los centros poblados, se producen ya problemas, y entonces hay que estar permanentemente preocupados de que esto no suceda. Igual en la conducción, decía Giovanni, hay tramos de terrenos sensibles, irregulares, que fácilmente se derrumba, se van llevando parte de la tubería, y entonces eso interrumpe el servicio en algunos sectores. Mire, yo debo decirle de que estamos adquiriendo un gran stock de materiales para accesorios para el agua potable, como tubería, diferentes accesorios para poder actuar con prontitud cuando estos problemas se dieran. Entonces yo creo que al menos en cuanto a previsión, planificación, preocupación nuestra estamos, pero claro, todo depende de la magnitud del fenómeno de las lluvias, porque cuando se producen grandes aguaceros a nivel general del cantón, pues realmente este problema sobrepasa nuestras capacidades materiales y técnicas, y entonces realmente por ahí vienen los problemas. Pero hasta el momento estamos totalmente abastecidos de líquido vital en todos los sectores del cantón, y como digo, tenemos ya en trámite de adquisición una gran cantidad de materiales justamente para refaccionar los sistemas de agua potable frente a los posibles daños que pudieran ocasionar.
0: Y ahora lo importante, señor alcalde, ante una situación de emergencia, para cualquier caso que sea que se produzca, es necesario el tema de la disponibilidad económica, los presupuestos. Actualmente, ¿cómo se encuentra económicamente el municipio de Sosoranga? Y ante la eventualidad de que ocurriera una situación como la que hemos conversado, y que claro, se considera de que es algo 100% factible que pueda ocurrir ese tipo de eventos climáticos fuertes, lluvias fuertes, ¿cuál es la situación de disponibilidad económica para poder afrontar estos temas adversos, señor alcalde?
1: A ver, licenciado Giovanni, nosotros hablamos con seriedad, hablamos con prudencia, siempre con respeto, y la gran verdad es de que se sigue adeudando transferencias económicas, particularmente a la municipalidad de Sosoranga. Ya se ha hecho como una especie de norma de que el retraso va entre 2 y 3 meses. Cuando llega a 3 meses se hace una transferencia y quedan 2 pendientes. Actualmente estamos pendientes de transferirse los recursos correspondientes al mes de agosto y al mes de septiembre. Hace unos pocos días se transfirió lo que es de julio, pero realmente para municipios pequeños que no tenemos mayores ingresos propios, 2 mensualidades que ya estarían por $500,000 más o menos, sí es un recurso que nos hace falta para poder estar preparados para poder hacer frente a las contingencias que se nos ofrezca. Mire,
0: ¿se ha evaluado este tema, licenciado? ¿Se lo ha evaluado? Y la prefecta de Cotopaxi, Lourdes Iván, hace algunas semanas ella explicaba en un video de que cómo se puede declarar en emergencia sin recursos económicos. Eso quizás es algo inviable. ¿Y se ha evaluado esa situación? ¿Se le ha dado a conocer a las autoridades correspondientes el hecho de que si un municipio cualquiera, y en este caso el de Sosoranga, no cuenta con recursos económicos, cómo puede declarar una emergencia y cómo puede afrontar los embates del fenómeno del Niño, licenciado?
1: Por supuesto, mire, toda planificación, yo le decía que tenemos planes de prevención, de respuesta y también de mitigación posteriores a los efectos del fenómeno. Pero indudablemente, toda planificación, todo plan, se lo ejecuta con recursos, caso contrario solamente se queda en el papel. Y entonces yo creo que la licenciada Lourdes Iván tiene mucha razón, porque si declaramos la emergencia, ¿qué permite la emergencia? Tomar recursos de cualquier partida, de cualquier tipo de obra, y ponerlos a disposición de la emergencia. Pero si no tenemos recursos, entonces no podemos nosotros enfrentar el fenómeno. Y por otro lado, licenciado Giovanni, yo sí, reitero siempre con mucho respeto, y me he dirigido a los presidentes de AME Provincial, presidenta de AME Regional 7 y presidenta de AME Nacional, pero lamentablemente no hay, al menos en lo público, una exigencia, no hay una solidaridad de nuestros dirigentes de AME para exigir al gobierno nacional que por lo menos se iguale con las transferencias económicas pendientes. No se diga pues de que también se prevea recursos extra presupuestarios para poder hacer frente a la emergencia. Entonces, en esas condiciones, señor Giovanni, valga la oportunidad que usted me brinda decirles a los habitantes de nuestro cantón que con lo poco que tenemos nosotros haremos frente a la emergencia, pero que lo ideal es de que por lo menos estemos al día en las transferencias del gobierno nacional, si no es posible de que se nos asignen recursos extras, porque son gastos imprevistos, que no los podemos planificar en el mes de diciembre anterior, porque no sabemos qué es lo que va a pasar.
0: ¿Cuál era la cifra, licenciado, de la deuda que mantiene el gobierno nacional de las transferencias que tiene que hacerle? Porque son transferencias, más bien, y eso quizás es el término correcto, porque no es que el gobierno toma de su presupuesto para los municipios, sino que es la transferencia que constitucionalmente le corresponde, en este caso, a los municipios. ¿Cuál es la deuda actual que tiene, en este caso, con el municipio de Sosoranga?
1: Para el municipio de Sosoranga se le está deudando $500,000, $500,000. Inclusive la situación se vuelve más preocupante. Usted habrá escuchado ya que el gobierno nacional ha dispuesto que el 13° sueldo que se pagaba en el mes de diciembre se lo adelante hasta el 16 de noviembre. Pero la pregunta lógica es, ¿y con qué recursos vamos a cumplir con este pago anticipado? Si es que el gobierno nacional no nos transfiere a tiempo los recursos que por ley le corresponden, no a los alcaldes, no a los municipios, sino a los habitantes de nuestros pueblos.
0: Y en este caso, ¿lo deberían ustedes como municipio cumplir obligatoriamente esta disposición del gobierno o queda a una evaluación individual de cada municipio si adelantar el 13º sueldo o no hacerlo?
1: A ver, las disposiciones del gobierno nacional, del Ministerio de Finanzas, son de cumplimiento obligatorio, claro. Pero en casos de fuerza mayor, créamelo, si nosotros no tenemos recursos, simplemente no podemos cumplir con esta disposición, y yo creo que no habrá ley que nos exija que hagamos un pago con recursos que no los tenemos, porque en el caso del municipio de Sosoranga recauda entre 5,000 y 10,000 dólares mensuales, que realmente no alcanzan ni para la décima parte o la cuarta parte de lo que significaría el egreso del pago del 13º sueldo.
0: Bien, licenciado, gracias por habernos acompañado en esta mañana a través de Radio Luz y Vida.
1: Y agradezco a usted, licenciado Iván, y siempre a sus órdenes. Muy buenos días.
0: Gracias a usted, el licenciado Orly Renán Flores, nos acompañó en esta mañana a través de Noti Radio Primera Emisión. Al amigo en la línea telefónica, le pido por favor, luego de la pausa publicitaria, son ya las 8:01. Retornamos.

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0: Javier nos sirvió para Giovanni, para las madres de la Iglesia de Loja y sobre todo conversar con la ciudadanía, esta amplia audiencia que tiene Luz y Vida y sobre todo su programa Lucho.
1: Gracias a usted. Ahora, Henry, vivimos un proceso de pre-campaña electoral. Conforme a la ley, dedicado a la difusión de una propuesta de trabajo que se plantean los aspirantes a la alcaldía, concejales y gobiernos provinciales. ¿Cómo va ese proceso justamente previo que se vive en el país, más allá de las posibilidades que ofrece no una estación invernal para cumplir esa tarea?
0: Sí, bueno, en realidad es muy importante, esta pre-campaña, pero uh-huh. No es así en realidad, al menos personalmente mi persona y el movimiento hemos sido un poco prudentes en cuanto a respetar justamente estas disposiciones del Consejo Nacional Electoral y hacer una campaña diferente sobre conocer la realidad y hacer propuestas serias sin demagogia para poder entrar en un proceso de planificación y desarrollo de nuestra ciudad. Fruto de ello, mire, permítame justamente saludar la labor del COE cantonal, que es importante, que ya tuvo una reunión uh-huh. con la finalidad de poder tomar decisiones sobre el efecto que puede causar el fenómeno del Niño. De alguna manera están haciendo limpiezas de quebradas, de ríos, es muy importante.
1: Que es fundamental.
0: Es fundamental.
1: Es muy necesario. ¿Que es una solución definitiva? No, pero es necesaria.
0: Es necesario y sobre todo para poder mitigar el impacto que puede traer justamente las intensas lluvias. Fruto de esto también resolvieron que la señorita alcaldesa, pues ya a través del Consejo Cantonal, puedan declarar de emergencia el plateado, que es muy, esto es un problema muy latente.
1: ¿Qué es lo más grave que tenemos dentro de la ciudad?
0: Dentro de la
1: en
0: ciudad.
1: El tema urbanístico.
0: Lo importante es que ya, en este caso, sugirió el COE cantonal que se tomen las precauciones del caso, uh-huh. se declare emergencia. Pero aquí viene el trabajo arduo, no solamente de los técnicos, sino tiene que haber informe técnico y jurídico y con una socialización con el cabildo y puedan conocer la realidad y tener presupuestos un poco ya más serios.
1: Que es allí viene el tema justamente, ¿por qué? Porque si bien es cierto se declara una emergencia, pero no el gobierno no entrega recursos adicionales, sino que cada institución tiene que reprogramar lo que tenía presupuestado para ver cómo lo destina a eso en el caso de la emergencia.
0: En el caso de la emergencia es precautelar la salud y vida de los habitantes que todavía están haciendo uso de su vivienda. En este caso mi sugerencia es que en el informe se considere un canon de arrendamiento para los propietarios uh-huh. afectados para que puedan salir y puedan continuar. Algunos tienen su
1: comercio. Que eso es un tema temporal.
0: Temporal.
1: Justamente, ¿no? Hasta que se resuelva el problema.
0: Hasta que se resuelva, porque sé que tienen planificado hacer un proyecto de urbanización y poderlo reubicar, pero eso...
1: Y yo creo que esa es la única solución viable, ¿no? Pensar en una reubicación de ellos, porque decir que allí se puede volver, habrá que hacer ingentes gastos realmente, ¿no? Yo prefiero decir, a ver, vamos a declarar actividad pública este terreno de por aquí y allí vamos a construir un plan de vivienda para ellos. Yo creo que esa puede ser la alternativa. Y no sé si como candidato a alcalde usted está pensando en eso.
0: Mi prioridad será justamente atender las situaciones de riesgo, porque yo lo vivo en el plateado.
1: Claro, usted también es parte de.
0: Y de alguna manera, no solamente el plateado, sino hay sectores que también, como Congoya, como Ciudad Victoria, como Jardines de Punzara, son problemas viviendísticos que tenemos que resolver. Pero, aparte de eso, es importante de que, por ejemplo, ya como usted lo mencionaba, que haya, por ejemplo, la participación de la SELEC. Mire, la SELEC es una institución claro. que de alguna manera planificó la calle Virgilio Rodas, la Villonaco, y de alguna manera no entregó al municipio.
1: No le entregó.
0: Y yo lo que le pido al señor gobernador, que es un flamante gobernador, que converse con el de la SELEC y de alguna manera inicien un proceso de replanificación de la vía Virgilio Rodas y Villonaco. Sí. En este caso, pues yo sé que puede hacer alguna variante o de alguna manera reducir el ancho de la vía para que solucione este problema. Pero más eso también, mire, pedirle a la señorita alcaldesa que ese tanque que está virado de la Loma del Plateado, uh-huh. mande a demolerlo, por favor, porque ya mismo se vira y capaz...
1: Y sería mucho más grave la situación.
0: Más grave porque puede de una vez terminar de aplastar a la casa que ya está de don Vicente... Perdón, de don José Xingre, está
1: ya
0: virada.
1: No les quedamos que intervenir, ya no les quedamos
0: que intervenir. Tiene que intervenir, demoler ese tanque, porque de ahí, mire, se genera una grieta de un kilómetro en dirección de don Vicente, de Sisol, y también una...
1: Sisol se ha destruido totalmente, pero hay un contacto, Henry, permítame, tenemos un contacto telefónico, lo escuchamos, buenos días.

0: Sí, muy buenos días, por saludarles y luego por que nos indique el señor candidato que cómo va a poder ayudar a la gente del Plateado, ¿verdad? Yo porque tengo un familiar ahí, que tiene su casita y ya está cuarteada casi la mayoría de la vivienda, pero no tienen a dónde ir, no tienen ningún otro lugar a dónde ir a vivir, por ejemplo, y ella no tiene una entrada, son la mamacita y la hijita, no tienen dónde ir a vivir, no tienen un trabajo, ella vive vende en forma ambulante, así motecito, cocina motecito y vende. Entonces no tiene ninguna otra entrada, no tiene dónde, ni siquiera para pagar el arriendo. Por eso sigue viviendo ahí, corriendo hasta peligro y todo. Entonces esas condiciones, y hay algunos casos de así, de esas condiciones de economía, que no tienen dónde ni nada, ni quien les favorezca en ningún momento.
1: Bien, gracias por su participación. Sí. Tengo un nuevo contacto telefónico. Doctor Luis Javier, buenos días, escuchamos.
2: Hola, ¿cómo está? Muy buenos días. Yo estaba escuchando el programa y me llama bastante la atención que ataca mucho al hospital Isidro Ayora. La verdad yo creo que deberían informarse más los periodistas, porque eso genera un malestar en la ciudadanía, que intenten cosas, es prensa amarillista.
1: ¿Sobre qué tema, disculpe?
2: El hospital Isidro Ayora, que mantiene la atención, sobre todo de que eso aparente que dicen que es muerte por los médicos, eso es completamente falso. También tomen en cuenta que hay papacitos que no hacen su trabajo como padres, y muchas de las veces los niños los traen ya cuando están así, mal, mal. Uno se ve también cuando viene la emergencia, los niños mal. Entonces yo creo que también un poco deberían informarse más o llamar a las autoridades del hospital a consultar cómo mismo es, porque como estoy contándoles, los papás los llevan a los niños malos, ya ahí desmayados, y de ahí sí culpan a los pobres doctores. ¡Ay, el médico me lo mató! Cuando no es así, señor periodista. Entonces, por favor, tome en cuenta bastante eso, porque no me parece que la ciudadanía escuche todo eso.
1: A ver, bueno, sobre el tema primero, prensa amarillista, un poquito de respeto, ¿no? Y segundo,
3: sí, exacto.
1: Aquí la denuncia la vino a hacer un padre de
3: y
1: familia.
3: Y ha pedido justamente, sí. Ha solicitado un espacio, y aquí no nos negamos espacio.
1: No es que
3: como
1: no,
3: nunca
1: no,
3: le negamos al hospital... tampoco le negamos al hospital cuando se trató del tema, porque este es un tema ya de que tiene 6 meses, según lo indicó el señor.
1: Claro.
3: Y allí consultamos a los directivos, nosotros, de tal manera que no es un tema nuestro, es un tema particular, ¿me entiende?, de gente que se siente perjudicada.
1: Y quien estuvo aquí fue
3: pero
1: el
3: usted
1: papá
3: ni yo,
1: niño.
3: Usted ni yo vamos a resolver el problema, sino la justicia,
1: claro.
3: Los caminos legales. La ciencia, la tecnología, es van a determinar.
1: Y el papá del niño.
3: Yo entiendo su versión, yo también soy padre de 2 médicos. Pero mi obligación es velar por todos, no solamente por mis hijos, sino por el bienestar de todos.
1: Entonces, y puntualizar, doctor, que claro. El papá del niño, pues él plantea de que está puesta una denuncia.
3: Claro,
1: es eso que no es que soltó al aire ni que nosotros hemos venido aquí a soltar ese tema. Es el tema de la denuncia puntual que la ha hecho el papá del niño, que lamentablemente el niño falleció. Y bueno, no sé, un poco a destaco.
3: Nosotros no estamos diciendo que el doctor o no es culpable o no es culpable, no. Él ha hecho un derecho para expresar su malestar porque no sigue un proceso que ha iniciado. A eso se refería, nada más.
1: Así es. Y la entrevista fue hace algunos minutos. Un poco a destiempo también la participación, doctor Luis Javier. Continuamos.
4: Por favor, Javier. Bueno, en realidad, para
3: disculpe, en primer lugar el tema. ¿Sí?
4: No se preocupe. Bueno, en realidad, yo lo que quiero decirle a la señora que llamó sobre el tema del plateado, pues por supuesto, la señorita alcaldesa tiene alrededor de 7 meses de poder avanzar en los temas de los informes.
3: Pero hay que dar los primeros pasos, Henry.
4: Claro.
3: Porque decir que allí se va a reconstruir viviendas sería la mentira más cruel que se pueda hacer realmente.
4: El municipio tiene que declarar de utilidad pública estos bienes para que de alguna manera se los pueda reubicar y contemplar un canon de arrendamiento de todos los afectados para que se pongan los presupuestos y puedan ellos pagarles el arrendamiento. Hasta que se les pueda planificar la urbanización y entregar el lote para que se construya a través de las gestiones del gobierno. Y si es que esto avanza la alcaldesa en buena hora, y si yo tengo
3: Si yo
4: era el alcalde, en el tema del plateado, ¿qué pasó con las anteriores autoridades? ¿Por qué no intervinieron jefes y directores? ¿Y quiénes pasaron? Tienen que responder, no a Henry Carrión, sino al pueblo, a la gente que realmente está afectado por estas como le digo, digamos por estos falta de atención inmediata, que son a veces emergencias que uno tiene que ir con la tubería a cambiar y se arregló el problema, pero no esperar ahí hasta que se destruya o esperar las denuncias. Entonces, bueno, a la final ya la justicia, la Contraloría dictará sus informes correspondientes y podemos actuar. Pero aparte de eso, Luis Javier, yo quiero pedirle de la manera más comedida, me permita sobre el plan de trabajo y el análisis que hemos hecho de algo muy importante. Si bien es cierto, ya el agua potable, el alcantarillado, lo conocemos. Lo
3: sí, hemos sabemos que hay problemas y pero, que quiere irnos a resolver, pero ¿cómo?
4: Hay un tema muy importante que quiero topar, que es justamente, yo he hecho un diagnóstico de los cementerios de Loja. Ya, así como pensamos en el agua, que es la claro. vida, pensemos también en los cementerios, que sí. es donde vamos cualquier rato.
3: Así es.
4: Mire, en este momento, el cementerio general, que está ubicado justamente anteriormente era Los Cocos, ahora es La Tebaida, y bueno, este de aquí ha colapsado, está en este caso colapsado, y de alguna manera se dio en comodato un área del cementerio para que funcione el crematorio, y
3: también,
4: claro, y de alguna manera no se ha legalizado, no se han legalizado justamente.
3: Ya feneció.
4: Y por lo tanto está abandonado el crematorio, no funciona, y de alguna manera la gente no puede hacer uso de eso, ni tampoco hasta que no se resuelve el tema del comodato. Claro. En tal caso, yo sí veo que es importante de que dentro de la planificación urbanística se considere justamente, lo tenemos al otro que tenemos en Lobrapía, el uh-huh. otro cementerio, el otro tenemos en Motupe, pero de alguna manera, Luis Javier, es importante analizar este tema.
3: Y hay que hablar de los cementerios.
4: Sí,
3: es porque son espacios que se necesitan justamente en una ciudad, perdimos el contacto telefónico. Y es importante, por ejemplo, mire, en el caso del cementerio general, hubo un área que se le destinó al famoso circo social. ¿Recuerda usted? En Comodato, en ese tiempo, sí. liderado por Lenín Moreno Garcés cuando era presidente de la República. ¿Usted recordará?
4: Sí. Y no se ha
3: hecho. Allí quedó abandonado. Tengo un contacto telefónico. Buenos días, le escuchamos.
1: Buenos días, le escuchamos.
3: Buenos días.
1: Perdimos contacto telefónico.
4: Entonces, verá, dentro de la planificación urbana, el otro día conversamos sobre el tema de que se debe respetar las áreas verdes comunales uh-huh. de cada parroquia. Estamos hablando de las más grandes que todavía no tienen, lo que es Punzara, Carigán, una parte de la parroquia Sucre, la de San Sebastián. Pero dentro de este análisis de áreas verdes y comunales, hay un área que se llama de mediano impacto.
3: Ya.
4: Y estas áreas son las que deben destinarse para la planificación de los cementerios. No puede ser posible que todavía pensemos en que tenemos que venirnos de Plateado, tenemos que venirnos, por decirle, de otros sectores al cementerio general.
3: Claro.
4: Ya ese ya colapsó, y más bien hay que, como usted dice, revisar estos comodatos, si es que en realidad.
3: Que hubieron algunos justamente en ese sector.
4: Y si no, tendría que hacerse un diseño de la ampliación del cementerio para crear justamente mayores mausoleos, uh-huh. mausoleos tipo que.
3: Que se ahorre espacio.
4: Que se ahorre espacio. Entonces, es muy importante de que se retome este tema, y sobre el tema del crematorio, que sea municipal.
3: Municipal.
4: Y si hay la posibilidad de actualizar un comodato de la persona que realmente hicieron, pues en buena hora se va. O sea, mientras haya uno o dos crematorios, mucho más conveniente.
3: Contacto telefónico, buenos días, le escuchamos.
1: No, le pido al amigo que nos esperen unos segundos nada más para darle paso. Nos llama y corta cuando le vamos a dar paso.
3: Entonces no quiere comunicarse, no quiere participar, realmente, ¿no? Lamentablemente. Sí. El ser humano tenía que tener una dosis de paciencia. Debemos tener todos.
4: Sí. Entonces, ¿ya? Bueno,
3: continuamos. ¿Hay contacto o no?
1: No, continuamos.
3: Perdimos el contacto.
4: Entonces, mire, hacia la parte de Carigán igualmente se debe planificar un cementerio de tal manera que pueda. O sea, nosotros tenemos en la actualidad 300.000 habitantes que están uh-huh. distribuidas en las 6 parroquias rurales, estamos. Pero de acuerdo justamente a esta densidad poblacional, tenemos que diseñar los cementerios para que de alguna manera se dé atención y puedan hacer uso de esto. Entonces, yo pienso que es importante, dentro de nuestro plan de trabajo hemos analizado este tema, porque a veces los recursos de la persona en un momento de desgracia que necesita, no tiene a veces,
3: claro, asumo, sí,
4: respetuoso, claro, de los que nos brindan, ¿no? Jardines de Zamora, Funeraria de Jaramillo, que es la misma, los Rosales, hay cementerios importantes, ¿no es cierto?
3: Ellos son, privados.
4: Son privados, pero claro, a veces tenemos que pensar en la ciudadanía.
3: En Obrapí hay un cementerio, por ejemplo, ¿no es cierto? ¿Sí? Que es en cambio, popular, es municipal.
4: Es municipal.
3: Y en Motupe tenemos otro que es municipal.
4: También es.
3: Pero la gente, y vea, el tema que lo plantea es buena, porque recién conversaban los del Valle y dice, mire, esos son, tenemos que ir a enterrar. Tuvimos un cementerio en el Valle, ¿se acuerda?
4: Sí, sí, había el cementerio.
3: Ese lo sacaron,
4: por ejemplo,
3: para hacer la avenida, justamente.
4: Por ejemplo, mire, en el Valle existen 30.000 electores, estamos hablando de unas 60.000 habitantes, y va en crecimiento, entonces tiene que planificarse un cementerio en esa parte.
3: Claro.
4: Si hay, pero, como le digo, ya un poco retirado hacia la parte oriental, ahí hay, por ejemplo, unas áreas que realmente el municipio tiene que analizar para poder...
3: Claro, si no son municipales, habrá que expropiar o declarar de utilidad pública.
4: Pero considerar, claro, el presupuesto,
3: claro,
4: para poder comprar, claro, declarar
3: de utilidad pública. Es que no se puede declarar si no hay dinero,
4: claro, realmente. No hay dinero, y si no hay el estudio técnico que,
3: claro,
4: que dé esa factibilidad en el área de... Por lo general,
3: salvo que haya una institución generosa como se llama, la Universidad Técnica, que es dueña de mucho terreno por allí, que quiera donar unas, claro, cuantas hectáreas.
4: Es muy importante
3: para eso, ¿no?
4: Claro, o sea, por ejemplo, la colaboración, si la gente sí le gusta colaborar con,
3: claro,
4: que se,
3: sí,
4: quiera hacer un proyecto importante. Pero mire, Luis Javier, ahí es cuando yo quiero que la ciudad me entienda que es importante la planificación urbana de la ciudad. Entonces, cuando el otro día conversamos sobre el tema de los mercados, el ordenamiento de los mercados no es ir a una confrontación con los formales y, claro, los informales, sino que tenemos que planificar justamente en estos sectores el equipamiento comunitario para que se construyan los mercados. Entonces, a veces desconocemos de que para diseñar un mercado tenemos que conocer la actividad comercial de cada...
3: el giro de negocio que se implementa de manera general en estos lugares.
4: Entonces, ¿no? El giro de negocio es importante que se lo respete, que hayan... Yo, por ejemplo, digo, bueno, de una u otra manera se ha planificado algunos mercados en la ciudad, que está bien, pero tenemos que hacer proyectos con que sean sustentables.
3: Exacto.
4: No, claro, que sea una carga
3: burocrática. Que se convierta, o sea, en carga para el municipio, sino que tiene autofinanciarse, lógico, su gestión, claro.
4: Hasta para que sea administrativo, si de esa manera
3: funciona. Todos los mercados deberían funcionar de esa manera.
4: De esa cuento, manera.
3: Todos los mercados. Contacto telefónico, buenos días, lo escuchamos.
5: Buenos días, estimados periodistas, buenos días con su invitado. Voy a ser breve y concreto en la inquietud que la tenemos todos los ciudadanos. Los centros de abasto, los mercados, están relacionados con lo que es la venta informal. La venta informal en la ciudad es caótica y con una anarquía total. Es un problema que está permanentemente y que no permite una movilidad transitar, principalmente en el centro de la ciudad, es full ventas informales y no se hace el control debido. No se lo hace al control debido porque, desgraciadamente, desde el municipio de la Conchinchina se fomenta el caos y la anarquía ciudadanía, porque justamente en temporadas como estas, los políticos, los aspirantes a la alcaldía, se hacen los buenitos, ¿sí? Y les mienten a esa pobre gente, porque esa pobre gente que vende en las calles no está cometiendo ningún delito. Es víctima de las circunstancias y víctima de los politiqueros que, por ejemplo, no hacen el control, porque dicen que eso les quita popularidad, que eso les quita el clientelismo de la politiquería, no me hago problema, y solo ordenan por encimita que estén con el juego del ratón y del gato. No hace el control. El mismo municipio es el que fomenta este caos. Y cuando alguien viene y ejerce autoridad y pone las cosas en orden, es dictador, es malo, es autoritario y ese tipo de cosas.
1: Bien, muchas gracias por su participación. Tenemos ya pocos minutos, por favor, aquí.
4: Sí, bueno, para responder al ciudadano, en realidad, Henry Carrión no va a permitir el desorden, no va a permitir la venta informal. ¿Por qué razón? No puedo, voy a poner un ejemplo, lo que él manifiesta. En el centro comercial existe una zona de carga y descarga que está en la parte posterior
3: del centro comercial.
4: Y ahí, de forma inhumana, les permiten a los vendedores informales que vendan allí, cuando es un sitio antihigiénico, porque están los recolectores
3: allí. Allí está justamente el lugar.
4: Entonces, yo no voy a permitir eso. Jamás, jamás. Cualquier persona no puede... Y si es que eso me cuestan los votos, no hay ningún problema. Pero aquí hay que la gente hablarle con la verdad. Yo tengo que entrar en una planificación emergente de los mercados de Loja, porque en realidad tenemos que pensar, en primer lugar, en la producción de las parroquias, cómo se abastece el centro de la ciudad. El centro de la ciudad hay que pensar que tiene que hacerse un nuevo mercado mayorista con las facilidades, con las logísticas, con los servicios básicos que necesita un mercado mayorista.
3: Claro que sí.
4: No Puerto Seco, perdón, mercado mayorista, que de aquí se almacenan los productos, hay sitios y de carga, descarga, se abastece al centro de los mercados. Pero profesionalmente eso no puede hacerse en un año ni cuatro años. Tenemos que planificar y continuar con estas ventas, pero eso sí.
3: Claro, porque hay obras que se pueden hacer con inmediatez, otras a mediano plazo y otras de largo plazo, justamente.
4: Mejorar, ¿no?, las condiciones, por ejemplo, de las ferias libres, que a veces están a la intemperie, en sol y agua. Por ejemplo, sí, hay sitios así como, hay un buen ejemplo que hacen en La Banda los días domingos, que a veces voy a comprar ahí, que está cubierto y bien ordenado los puestos y expenden los productos. Entonces, de esa manera tenemos que continuar hasta que se pueda planificar los mercados sectoriales de las parroquias urbanas que necesitan este equipamiento comunitario. Entonces, tenemos que planificar, y si es que no se avanza, pues vendrá otra administración a continuar con esto, pero tenemos que poner orden. Y este orden es con planificación urbanística de la ciudad y sus cabeceras parroquiales. Por eso el eslogan nuestro es: trabajemos juntos por el desarrollo de Loja. Aquí es comerciantes, autoridades, trabajar.
3: Y todos tenemos que arrimar el hombro.
4: Y sobre todo pedirles, mire, 7 meses tiene la señorita alcaldesa. Poner, por favor, administradores del mercado serios, responsables, no que vayan simplemente a calentar el puesto o a ganar el sueldo sin poner orden en los mercados, sin tener capacitaciones permanentes, escuchar a los comerciantes, tener reuniones, cómo mejorar su infraestructura. Mejorar la infraestructura es hacer una cromática, analizar el cambio de materiales, de que hay tuberías que están en mal estado, pintura, adesentamiento de los mercados. Un adesentamiento, por favor, es importante. ¿Qué están haciendo los administradores de los mercados? Y la gente le va a colaborar, no es que, pero si no se hace nada.
3: Es que el orden en los mercados se perdió hace muchísimo tiempo.
4: Entonces, ¿por qué? Por falta de autoridad,
3: porque
4: por falta de administradores.
3: ¿Por qué? Porque la politiquería, ¿me entiende?, no orientó al usuario de un centro comercial o mercado, ni al adjudicatario, porque se ven permisibles en todo. Creen que porque es adjudicatario, hay que darle todo gusto al adjudicatario, o creen que darle, ¿me entiende?, todo gusto, ¿me entiende?, al comprador, para que haga las suyas y genere anarquía por donde quiera que va. Eso no puede ser.
4: No puede ser. Mire, y otra cosa que era que es importante que había, ¿se acuerda?, el mercado, digamos, minorista, en la cual era el mercado del pequeño productor.
3: Claro,
4: es importante apoyar a los productores de las parroquias que vengan. Hay una ordenanza.
3: ¿Sí?
4: Esa hay que revisarla.
3: Hay que darles oportunidad también
4: para
3: a ellos,
4: que ellos, qué sé yo, preparen sus productos, sus giros, traigan y puedan expender acá.
3: Lo que pasa es que todo el mundo quiere vender, o en el centro comercial o en el mercado conocido como Gran Colombia.
4: Sí,
3: este es todo el tema, ¿no?
4: Se genera.
3: Porque no hemos creado condiciones para que la gente ya no venga al centro a comprar, sino que compre en su lugar. Porque no hemos creado, por ejemplo, dígame, al norte, ¿qué tenemos de mercado? No tenemos un mercado bueno.
4: No tenemos
3: un mercado.
4: Por ejemplo, Sauces Norte, que es
3: no tiene que venir a comprar en el mayorista mínimo. Entonces, y a veces viene a comprar en el centro comercial.
4: Eso se llama hacer un plan emergente de la planificación y construcción de mercados. Entonces, eso, Luis Javier, es importante escuchar a la ciudadanía, porque uno no es el todo.
3: El tema de cementerios y mercados me parece fundamental en el caso de la ciudad.
4: El tema, o sea,
3: porque son un problema, guste o no, son un problema. Eso
4: claro,
3: y los cementerios, como me entiende este caso, los mercados.
4: Sí, más que todo agradecer a la ciudadanía, porque la ciudadanía conoce. En este caso no venimos con demagogia, venimos a indicar qué es lo que se puede hacer.
3: ¿Y a dónde se puede intervenir?
4: Sí, yo le digo que en realidad incluso los demás candidatos, ya los escucho, que algunos se traban, otros sí mencionan de alguna manera bien el tema del desarrollo urbanístico. Y es importante, porque a la final Yo le digo, en el año 2009 hablaba sobre los PDOT, el PUGS, y no sabía ni qué era, pero ahora
3: no,
4: ya
3: no, se no, no, es que la hecho. Gente le pone términos que la gente no conoce, no pueden hablar realmente qué es un plan de desarrollo y ordenamiento territorial.
4: Así que ahora
3: entonces el PDOT, la gente dice, ¿qué es el PDOT?
4: ¿Qué diablos?
3: ¿Qué es el PUGS?
4: Sí, sí, así
3: y es. No, es que ese es el tema, o sea, una terminología que la gente no entiende.
4: No entiende. Nosotros, eso sí, vamos a hacer el plan urbanístico de la ciudad y de sus cabeceras parroquiales y tenemos que trabajar en este plan de desarrollo juntos. Uh-huh. Vamos a hacer reuniones permanentes en las parroquias urbanas y rurales para conocer su realidad, iniciar. Ya prácticamente se han caducado también los PDOTs, uh-huh. Pero en este caso el plan urbano nunca ha habido y de esta manera vamos a trabajar. De mi parte, pues Luis Javier, un gusto conversar con usted, la ciudadanía, con también con Giovanni y decirle a la ciudadanía que tenga fe y confianza que vamos a trabajar juntos por el desarrollo de Loja.
3: Muchas gracias. La oportunidad, ¿con qué lista participa?
4: Bueno,
3: tiene que ir posicionando la lista, el número.
4: Dice que en este caso en la pre-campaña, sí, Henry Carrión está por el movimiento PID, que es Pueblo Igual a la Democracia, listas 4, que estamos allí, y de alguna manera sigan conociendo nuestro plan de trabajo y sobre todo que ustedes nos digan sus ideas, porque las ideas también construyen destinos y sobre todo con acciones se podrán hacer realidad a corto, mediano, largo plazo. Buenos días.
3: Henry Carrión, aspirante a la alcaldía del Cantón Loja, y su información en Noti Radio en su primera emisión. Vamos, Giovanni, a la pausa.
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0: La continuación de Notiradio en su primera emisión. Nuestro invitado de la hora, el doctor Miguel Castillo, el ex concejal de Loja, con quien haremos información este día. Y voy a comenzar a hablar de un tema que indudablemente es preocupación y que lo trae muy bien el arquitecto Henry Carrión para la discusión y el debate. El tema está ligado al desarrollo urbanístico de la ciudad. Y cuando hablamos del desarrollo urbanístico, hablamos del desarrollo integral de la ciudad, para que la gente nos entienda. Y allí tiene componentes de salud, de obra física, de movilidad, ya, de espacios recreacionales. Es decir, todo tiene que ver con la planificación y el desarrollo urbanístico. Y nace el tema de los mercados de la ciudad, que son desatendidos, que no han sido mejorados su condición de expendio de productos para garantizar a consumidores adecuados. ¿Qué dice la alcaldía y qué dice el cabildo respecto a estos temas? Que es necesario ventilarlos antes que pensar que hay que esperar que llegue una nueva autoridad para hacerle frente a este problema.
1: Luis Javier, buenos días. Giovanni, a la ciudadanía lojana, buenos días a todos ustedes. Gracias por este espacio. Perdón. Usted tiene toda la razón. Yo debo decirles de que lo vengo manifestando desde el primer día que iniciamos nuestra gestión como concejales. Fui el concejal que sugirió, se inicia a trabajar en el Plan de Desarrollo y de Ordenamiento Territorial, sí, en el PDOT y PUS.
0: Sí, claro.
1: ¿Por qué razón? Esta es la ordenanza madre, así como nosotros tenemos una ley madre que se llama la
0: Constitución de la República.
1: De la República del Ecuador, de ahí se desprende todas las leyes secundarias, ¿no es cierto? Acá las ordenanzas se desprenden de esta ordenanza madre que se llama la ordenanza del PDOT,
0: claro.
1: ¿Sí? Del Plan de Desarrollo y Ordenamiento Territorial. Sí, desafortunadamente no tuvimos un ejecutivo que tenga esa visión de desarrollo. Nos coartaron la posibilidad de poder realizar muchos trabajos. Nosotros hicimos los 4 o 5 primeros meses al inicio y después el alcalde de ese entonces coartó y ya no permitió que sus directores y jefes departamentales siga trabajando con los concejales que somos parte
0: de cada comisión,
1: de la comisión de planificación y presupuesto, ¿sí? Entonces nos detuvieron. Después este señor contrató un equipo de personas e hizo el proyecto de ordenanza que hoy está en vigencia, a pesar que nosotros tratamos de insertar muchas cosas, o sea, dentro del marco jurídico y algunos otros aspectos, este PDOT avanzó siquiera un 60% más, o sea,
0: lo mejoró. Y que cada alcalde tiene la obligación de actualizarlo al plan de desarrollo.
1: Lo mejoró, pero porque hubo el aporte de 11 concejales preocupados en diferentes aspectos, en el caso mío, muy preocupado en el desarrollo social, porque nunca durante las 3 últimas décadas no hubo políticas de desarrollo social. Por eso hubo las oleadas de migración en la década de los 90, 2000, hasta la actualidad. Entonces, esa es la razón y el motivo. Vea, a duras penas se preocuparon por el desarrollo urbanístico, a duras penas, claro. Porque en la actualidad existen más de 52 asentamientos humanos en diferentes sectores de la ciudad.
0: Entonces, que no están legalmente normados, justamente.
1: Sí, pero les permitieron, o sea, se hicieron de la
0: vista gorda.
1: Gorda y
0: no les permitieron encontrar edificaciones, inclusive.
1: Exactamente. Hay quienes tienen, por ejemplo, a estas alturas, hay quienes tienen en estos asentamientos humanos
0: irregulares.
1: Hay personas irregulares, pero hay personas que sí tienen títulos de propiedad en medio de eso. ¿Cómo es que lo lograron?
0: A ver, que tú, hay títulos de propiedad.
1: Claro que sí.
0: Todo pasó en el municipio, pues.
1: Exacto.
0: ¿Dónde más va a pasar? Ahí tenía que investigarse y sancionar a los responsables.
1: Claro, por eso lo que estoy manifestando, no ha habido esa planificación, lo hemos dicho y hemos estado allí.
0: Salvo que hayan demandado posesión efectiva y por sentencia de juez.
1: Prescripción extraordinaria.
0: Claro, prescripción adquisitiva de dominio.
1: Sí.
0: Entonces, ¿me entiende? Por sentencia de juez la cosa pudo haber cambiado.
1: Bueno, habría
0: que mirar,
1: pero lo que yo le acabo de manifestar es cierto. existen este tipo de situaciones que se dan, porque ya tenemos algunas situaciones dentro del municipio, y recuerde que soy miembro de la Comisión de Planificación, uh-huh, y siempre estamos vigilantes de las cosas que suceden, a pesar que el arquitecto Yuri Yawan es el presidente, él es el miembro, uh-huh, de la Junta de Desarrollo.
0: Pero este tema no, sí, es nuevo, Miguel.
1: Sí,
0: no es que es mismo cuestión de hace 3 años ni 4 años.
1: No.
0: Este tema de los asentamientos regulares viene desde más de 20 años. Mucho más.
1: Casi 40 años. Claro,
0: entonces, no es que solamente un alcalde no, claro, ha tenido la autoridad. Muchos alcaldes no tuvieron, porque pensaron también politiqueramente.
1: A la venia, usted recordará, con la venia de la autoridad de ENSE entonces, el alcalde de ENSE entonces, usted recordará que habían personas aquí en Loja que hacían convocatorias a través de la prensa, de la radio, para que vaya y usted compre, así decía, la posibilidad, se inscriba para comprarse
0: un terreno.
1: Dentro de ellos, yo fui uno de los incautos que cayó con un señor de aquí de Loja. No voy a mencionar porque el señor en estas alturas tiene muchos más años, es una persona de la tercera edad y no quiero causarle daño.
0: No era el único.
1: ¿Ya?
0: Pero sí, el que movió muchísimas tierras,
1: exacto,
0: en cambio.
1: Exacto, sí. Entonces, por inscribirse, había que, para inscribirse, nada, no es que le sorteaba, sino para inscribirse, usted tenía que pagar 10,000 sucres en ese entonces. ¿Sí? Para que tenga idea. Entonces, la gente iba 500,000 personas o más
0: y
1: a la
0: inscripción. Y les permitió,
1: justamente, sucedió automáticamente.
0: Cotizaciones, algunos y a otros no se les, exacto, permitió.
1: Ese es el privilegio de los asentamientos humanos en nuestra ciudad.
0: Permítanos, doctor, tenemos contacto telefónico. Buenos días, escuchamos.
2: Buenos días, Radio Luz y Vida. Buenos días al señor concejal. Yo le hago un planteamiento muy puntual al ingeniero Miguel. Sobre la situación, usted está hablando de los terrenos no... legalizados aquí en la zona urbana. La gran pregunta es, ¿y la zona rural? Cuando más del 95% de los terrenos de los agricultores, los campesinos, no tienen escrituras. El municipio, voy a conocer con el ingeniero, concejal rural, se me escapó el nombre... Y creo que fue
0: Lenin Cuenca,
2: exactamente. Pero créalo, señor concejal, que es un clamor de cientos, de centenares y de miles de campesinos que sus terrenos no pueden ser legalizados. La gran pregunta es, ¿dónde, quién acudimos? Hay procesos que están 6 años, inversión de 7,000, 8,000 dólares y el municipio no da paso. ¿Hasta cuándo, señor concejal? Es hora de que alguien se apersone, se abandere en el municipio y estamos listos a colaborar y a dar pruebas, muestras de que el municipio es incapaz de poder legalizar estos terrenos. Gracias.
0: Bien, gracias. Buenos días, por favor, doctor.
1: Luis Javier, mire lo que el ciudadano, mi saludo para toda la señora Luján, el ciudadano que acaba de traer a colación una problemática, ¿sí? Mire.
0: Que tampoco es nueva.
1: No es nueva. Es justamente, yo pertenezco asumí las funciones de concejales y fui patrocinado por un movimiento político, ¿sí? Y hoy tenemos una propuesta muy buena, no voy a mencionarlo por respeto a la ciudadanía, pero los lojanos saben a quién estoy apoyando y a quién, por qué movimiento salí como concejal. Yo soy una de las personas que he dejado de lado, o sea, mis situaciones personales por un proyecto político de desarrollo para el cantón. Hemos aportado a Luis Javier, lo hemos dicho, y en las sesiones de cabildo he tenido una posición vertical. Nos hemos apegado a derecho y hemos exigido. Entonces es necesario, Luis Javier, de que haya un convenio marco con el Ministerio de Agricultura y Ganadería, con las subsecretarías de tierras. Recuerde que el sector rural le pertenece a esta sección del Estado para legalizar. Entonces, pero si se hace un convenio en donde pueda llegar y hacer este tipo de legalización con la facilitación del municipio, que el municipio le facilite a través de los técnicos para poder legalizar estos predios que más de 3 o 4 décadas...
0: Lo que pasa es que esa competencia lamentablemente es compartida.
1: Exactamente.
0: Y vea cuál es el problema, que la gran mayoría, como dijo el ciudadano, no tiene título de propiedad, eran posesionarios y muchos heredaron derechos de posesión, pero no de propiedad, que es diferente. Y es que es una tarea del Estado. Para eso se creó en esa época el IERAC, después el INDA. Usted recordará que nacieron instituciones con el afán de viabilizar y permitir la legalización. Yo creo que el municipio, los municipios del país, deberían pedir la competencia para liberarlo al gobierno de esa responsabilidad y que recaiga en los municipios y facilitar los procesos.
1: Entonces, eso significa que tenemos que hacer una ley a nivel nacional a través de la Asamblea Nacional, presentar y reformar para que
0: los municipios deberían proponer, asuma, si quieren resolverlo el problema.
1: Usted tiene toda la razón.
0: Porque de lo contrario se tiran la pelotita, municipio y gobierno.
1: Mire,
0: y ninguno de los dos puede actuar porque la ley no lo permite.
1: Y allí, Luis Javier, le soy honesto, es el municipio quien está perdiendo recursos porque el rato que se legalice, hay dos situaciones. El municipio gana con la recaudación de impuestos, y dos, el ciudadano, el dueño, tiene la posibilidad de poder mejorar su bien porque es
0: no,
1: un
0: de
1: bien
0: ser propietario, porque este rato no es propietario.
1: De ser propietario, para que quede como herencia a sus hijos, y si el día de mañana necesita hacerse un crédito, es sujeto de crédito porque tiene algo que le respalda.
0: Permítame, voy a ir a una pausa.
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5: Gracias, mi Dios. Nachito ya nació. 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

0: La continuación de Notiradio en su primera emisión, dialogando a esta hora con el doctor Miguel Castillo, concejal de Loja, sobre algunos temas justamente que son de interés general y que nacen de la necesidad particular, porque cada posesionario necesita tener un respaldo y es el título de propiedad, porque la posesión no le permite muchas cosas. Inclusive la atención en el municipio se limita cuando se es posesionario y no propietario, ¿no es cierto?
1: Sí, usted.
0: Sin embargo, esa gente tributa al municipio. Le cobran impuesto a predial urbano. ¿Cómo se contradice la norma?
1: Es que a alguien se le ocurrió en décadas pasadas, por el año
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1: 1990.
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0: Son las 9 en punto.
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1: Estamos listos, señores. Estamos listos. Bueno, señores y señoras, queremos invitarle un poquito más al frente a todos los caballeros, los que están con parejita, a ver, los que están con pareja, los devotos de San Francisco. ¡Viva San Francisco! Más fuerte, más fuerte. ¡Viva San Francisco! Con ese cariño grande le dejamos en escenarios a Josie, la estrellita.

0: Muchas gracias. Gracias, Marco.
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pregunta por no sé quién. Perdón, lo siento, no habré marcado bien. Y yo pienso, qué mal, porque a mí

en este concierto lo quiero dedicar a mi papito Dios, primero que todo, y a los mexicanos, a los colombianos, a todos nuestros hermanos latinoamericanos.

0: la Cuenca!
1: Gracias.
2: Rugió un ca.

0: punto.
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1: Atención a la hora nacional, exactamente marcamos las 12 del día, más 12 minutos. Vamos con la información que se genera a través de los medios de comunicación de nuestro cantón en la provincia de Loja. Atención, Chahuarpamba. Accidente de tránsito de la candidata viceprefecta Laura Torres ocurrió en el sector El Rosario de Chahuarpamba. Afortunadamente, el candidato se encuentra a salvo. Las vías en mal estado y el temporal invernal habría sido el origen del accidente. Esto nos llega desde Radio Dinamic. Saludos a los amigos. Vamos con otra información. Accidente en la vía Cuenca Loja, sector ingreso a Xiña. Personal de emergencia atendió la colisión entre dos vehículos registrada este 4 de octubre del 2026 a las 9 horas 30 minutos. Se brindó asistencia a los heridos leves. No se reportan fallecidos. Conduzcan con precaución. Atención, la Policía Nacional incauta cerca de 20 kilos de droga en Loja. En el operativo será impunidad. Repetimos, en el operativo cero impunidad, la Policía Nacional capturó en el sector Jipiro Alto a tres personas presuntamente dedicadas al almacenamiento y distribución de droga. Atención, tras las tareas de inteligencia y al allanamiento de una vivienda, las autoridades decomisaron marihuana, 14.5 kilogramos, cocaína, 4.6 kilogramos. Los detenidos son Karen L., de 33 años, Andrea I. M., de 27 años, Enrique Becua, 30 años. En el inmueble se incautaron cuatro celulares, cuatro balanzas digitales. Las sustancias que ingresaban a la ciudad cada 15 días está valorada en $25,000. Atención, desde Nangaritza. Las Fuerzas Armadas regresaron a Nangariza para realizar operativos contra la minería ilegal y proteger el medio ambiente. Esto es la noticia en desarrollo que podemos observar en el video que circula un helicóptero y los mineros se encuentran en el río y que se puede observar. Y hay palabras que expresan que no podemos darles a conocer. Atención, amigos y amigas, a la información. Saludo a nuestro amigo, al doctor Joel Jaramillo. Dice que está escuchando buena música. Buenas tardes, Wilman, vivo conectado a tu señal. Buena música. Saludos ahora. Vivo en Paute de la Suay, la señal es nítida. Un abrazo, mi querido Wilma, de parte de Joel. Muchas gracias a los amigos que se reportan desde los diferentes lugares, sectores del país y del mundo. Lunes 5 de octubre, dice que se despiertan con mucho entusiasmo los amigos, amigas, y nos dan a conocer que están en algunos sectores vacunando, realizando la vacuna canina. Está bien para proteger a los animalitos que embellecen el hogar. Vamos con la información que se genera desde la ciudad de Loja a través de Luz y Vida en esta mañana y tarde con la consideración del ingeniero Patricio Cuenca. Vamos ya directamente desde la ciudad castellana Loja. Bueno, nos está fallando el internet. En la mañana también tuvimos problemas en el internet. Vamos a ver si tratamos de conectar de otra manera, a través de la página o a través de las aplicaciones. tenemos problemas en la situación de la comunicación. De mañana también estuvimos preocupados que no pudimos llevar la información. Motivos de el internet.
2: ...570-426... nuestro teléfono está a su orden para su participación, amigas y amigos. También nuestro teléfono móvil, nuestro teléfono celular, 099-455-3959. Qué gentiles, abro el teléfono, los ciudadanos ya se conectan con nosotros. Buenas tardes, le escucho. Adelante, por favor. Gracias, gracias a su compañía, a su presencia.
3: Muchas gracias, estimado Patricio. Desde Landangui le saludo y quería pedirle un favor que a través de su medio de comunicación, ojalá las autoridades del municipio se hicieran eco, que no sabemos qué es lo que está pasando con el agua potable. Todos los días cortan al horario que a ellos se les ocurre, imagino. Supuestamente hay una falla que no les permite arreglarla, pero pues ya vamos más de una semana con eso, con la presencia de tanto técnico como en cualquier oficina del municipio, son expertos en todo, no es posible que no puedan encontrar el repuesto, qué sé yo, para que puedan unir las mangueras si se está roto por ahí, porque pues abren, cierran, abren el mismo hueco todo el tiempo. Entonces no sé cómo se maneja esto y ojalá a través de su intervención las autoridades puedan escuchar y nos den, o al menos está bien que si pues tienen que arreglar algo, definitivamente uno no puede evitar a que suspendan el servicio, pero pues deben comunicar, porque pues uno tiene actividades que hacer y no puede estar sujeto adivinando ahí colgado en el grifo del agua, hay o no hay agua y hasta cuándo va a haber. Muchísimas gracias de mi parte.
2: Muchas gracias a usted. Desde Landangui, y es generalizado, he recibido mensajes de Malacatos también, que hay irregularidad en el suministro de agua potable. Señores del municipio, por favor, preocúpense de esta situación que, repito, ya es recurrente en el suroriente. Desde Landangui empiezan los problemas y en Malacatos también se dan. Un lojano es el viceministro de Infraestructura, sí, el ingeniero Edwin Duque. A juicio del ingeniero Duque, se está avanzando en el ofrecimiento de los compromisos de los anuncios que se hicieron de vialidad para Loja. Dice que el puente de Malacatos, justamente escuché que era uno de los motivos por el que se suspende el agua en Malacatos, la construcción de ese puente está en el 30%, que a fin de este mes de octubre ya asignarán el contrato del puente sobre el río Pindo. Pero no hay una fecha, él dice más adelante, no dice cuándo, se iniciará el trabajo de mejoramiento de la vía hasta Oña, que está en deplorables condiciones. Otra vía también desde San Pedro a Veracruz anuncia que ya se va a empezar el arreglo. También dice que está asignado presupuesto para la vía Loja-Malacatos-Vilcabamba, pero no se establecen fechas, ¿cuándo? En todo caso, ponga atención, por favor, a la entrevista que realicé con el viceministro de Infraestructura.
4: Tierra, que con seguridad quiere mucho a nuestro terruño, está en su pantalla, el señor ingeniero Edwin Duque. ¿Cómo está, ingeniero? Buenas noches, bienvenido, qué gusto.
5: Muy bien, muchas gracias. Sí, así como ustedes dicen, nacido en esta tierra y con toda la disposición para colaborar en todo lo que se requiera, ¿no?
4: Perfecto. Ingeniero, ¿qué está haciendo el gobierno del señor presidente Noboa en favor de la provincia de Loja en el contexto de la responsabilidad del Ministerio de Infraestructura, que es básicamente la vialidad?
5: Sí, bueno, es muy bien la aclaración. El ministerio tiene varios viceministerios, sí, entre ellos el de infraestructura, que tiene que ver prioritariamente con la infraestructura vial, mayoritariamente, ¿no? Sí, a ver, comentar que se había en su momento mencionado sobre la inversión en la provincia de Loja en la red vial estatal. Y bueno, ha iniciado parte de esos proyectos con el puente de Malacatos, el cual tiene un 30% de avance, una inversión de $750,000. Importante mencionar que era un puente Bailey que hace 10 años hubieron problemas en la estructura del puente principal, se colocó un puente Bailey que tiene como objetivo atender la emergencia, luego retirarlo para colocar la nueva estructura. Eso no pasó durante 10 años. Entonces, en esta nueva administración del presidente Daniel Noboa, del ministro Roberto Luque, lo que se hizo es realmente, bueno, ir a la obra definitiva ya. Ya estamos con el 30% de avance, $750,000.
4: Ya, el puente de Malacatos. Sí,
5: el primero.
4: Está en la calle La Recta, la conocen los ciudadanos.
5: Exactamente. De Malacatos. En realidad es el puente sobre el río Campanas, ¿no? Para ser más específicos.
4: Sí, perfecto.
5: Dentro de esa inversión también tenemos entre la provincia de Loja.
2: Son declaraciones del viceministro de Infraestructura, el ingeniero Edwin Duque. Se ha referido al puente de Malacatos. Como les mencioné, se ha cumplido el 30%, dice.
5: Límite fronterizo.
4: Sí, sí, sí.
5: El puente de Río Pindo.
4: El puente sobre el Río Pindo. Está destruido, ingeniero.
5: Ha cumplido su vida útil. Luego de eso, pues lo que se hizo desde la subsecretaría es postular el proyecto, se generaron los recursos y a finales de este mes ya estamos adjudicando este proyecto que nos parece muy interesante, que forma parte de esta inversión para la provincia de Loja, pero también forma parte del eje minero, que es un proyecto macro que tenemos.
4: Fin de octubre se adjudicaría ya este
5: proyecto. Finales de este mes adjudicamos ese proceso y estamos seguros.
4: Va a ser un poco complicado la construcción del puente por el tráfico tan intenso que tiene esta vía. ¿Alguna acción de contingencia?
5: Sí, pero recordemos que mientras se construye el nuevo puente va a estar habilitado el puente existente.
4: No va a ser por el mismo espacio.
5: No, va a ser paralelo al puente existente, pero es una estructura totalmente renovada, 160 metros de luz, una estructura tipo arco, con toda la tecnología que corresponde en la actualidad y con todo el conocimiento técnico que se tiene en la actualidad.
4: Porque Loja vive de muchos productos del oro, cerdo, huevos, pollo, viene mucho de allá.
5: Sí, y también forma parte del eje minero, que es un compromiso.
4: Obviamente también.
5: Es un compromiso y un proyecto macro que se tiene.
4: Ya. Solución entonces para esos dos puentes. El señor presidente de la República, en su presencia en Loja, anunció 48 millones y detallaron incluso algunas obras, por ejemplo, la San Pedro Veracruz, la vía Aoña, que nos lleva al centro y norte del país, la vía Loja-Malacatos. ¿Qué decir de estas necesidades, señor ingeniero?
5: Sí, efectivamente, estos dos proyectos que suman entre los dos cerca de los $9 millones, es el inicio de estos 48 millones que se hablaron en su momento. También debemos sumarle que de San Pedro a Veracruz es otro tramo que está bastante afectado, el cual también estamos en el proceso precontractual y esperamos a finales de este mes o mediados del siguiente tener también ya adjudicado por un monto de $9 millones, lo que se va a hacer es una rehabilitación completa de todo este tramo, insisto, por 9 millones de dólares.
4: 9 millones.
5: El tráfico en esta zona es bastante intenso, todos los conocemos, es una necesidad existente, es una necesidad de la ciudadanía, y son, digamos, ahí estamos hablando de 4 obras bastante importantes para la provincia de Loja.
4: Los dos puentes más San Pedro Veracruz.
5: San Pedro Veracruz, exactamente. 3 obras importantes que están bastante encaminadas y que, pues bueno, son parte de los compromisos, ¿no? Ya. Hay que recordar que han pasado muchos años para que se dé la mirada a la provincia de Loja y empiecen a ver este tipo de obras.
4: La vía Oña, ingeniero.
5: La vía Loja-Oña es otro de los proyectos importantes, la ciudadanía frecuentemente está mencionando y es parte de la intervención. Vendrá dentro de este paquete de proyectos que se tiene planificado para la provincia de Loja, será posterior a la ejecución de...
4: Pero ya no será en el 2026 Loja-Oña.
5: Esperamos iniciar la fase precontractual este año y ejecutarla el siguiente año. Esa es la planificación que se tiene. Correcto. Yo sé que la necesidad es imperiosa, pero también hay que entender los tiempos administrativos, hay que entender que hay un fenómeno del Niño de por medio también, en el cual hay ciertas planificaciones.
4: Sí, eso le quería topar después. Antes una inquietud, hacia el suroriente, la vía suroriente del Cantón Loja, y suroriente de Malacatos, Vilcabamba y Angana, la vía está destruida, ingeniero. Y también era oferta, también por supuesto, parte del compromiso.
5: Por supuesto, ahí le puedo comentar que está dentro del paquete, tenemos una rehabilitación, son $12 millones en inversión, que tenemos dos estudios, incluye la rehabilitación completa de la vía desde Loja Malacatos hasta Vilcabamba, incluido la rehabilitación vial y incluido el punto crítico de Nangora, que tanto le preocupa a la ciudadanía de Loja.
6: Claro.
5: Y lo que se va a hacer es una estabilización del talud, que ha generado problemas en los últimos años, y con una solución definitiva, que es lo
6: importante. Los estudios, ¿no?, ya están hechos.
5: Justamente, es lo que decía. Yo quería traer a colación las palabras del ministro, en el cual decía, uh-huh, la ciudadanía se pregunta frecuentemente por qué no ha habido esta inversión y por qué no se le ha hecho mucho más rápido. Uh-huh. El ministerio tenía problemas institucionales bastante grandes cuando se los tomó, y una de las distritales que mayores problemas tenía era la de Loja. Eso lo que hace es retrasar la inversión, retrasar la ejecución presupuestaria, y eso fue el trabajo que se hizo en primera instancia. Una vez que ya tenemos una institución fortalecida, ahora sí ya podemos iniciar los proyectos.
2: Perfecto, no sé si yo entendí mal, pero entonces lo único concreto es el puente de Malacatos, que está ya en proceso de construcción, el río Pindo, el puente sobre el río Pindo, que se entregará a finales de este mes. Lo demás, Veracruz, San Pedro, Veracruz, Loja, Malacatos, Vilcabamba, Loja, Saraguro, Oña, tendrán que esperar. Eso es lo que menciona el señor ingeniero Edwin Duque. Está en proceso, dice, está en proceso de adjudicación. Tendremos los lojanos entonces que seguir esperando. Voy a publicidad.
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2: 12 horas 33 minutos. Estudiantes calvenses realizaron como fue tradicional hace horas, días, el juramento a la bandera. Tengo ahora el informe, con mucho gusto lo comparto, en Calvas.
9: Este miércoles 30 de septiembre, la unidad educativa Ambato vivió una jornada cargada de emoción, civismo y orgullo patrio con la realización del juramento a la bandera.
10: Cuando nuestros estudiantes extiendan su mano y pronuncien el juramento a la bandera, no estarán repitiendo simplemente unas palabras, estarán expresando un compromiso con la patria, con sus familias, con su comunidad, con sus valores y sobre todo con el futuro que ellos mismos están llamados a construir.
9: Ante la presencia de autoridades institucionales, docentes, padres de familia, comunidad educativa en general e invitados especiales, 25 estudiantes asumieron el compromiso de jurar lealtad a la bandera tricolor, protagonizando uno de los momentos más solemnes y significativos de su etapa estudiantil.
2: Agradezco mucho este informe que me hicieron llegar desde Calvas. La unidad educativa, concretamente se llama la unidad educativa Ambato. Ambato, desde Calvas, teníamos este informe, amigas y amigos.

0: 12 con 34 minutos, ya son las 12 horas y 34 minutos. Les había anunciado en el inicio del informativo que íbamos a tener una importante conversación sobre la importancia de integrarse al seguro social, qué beneficios tiene para los ciudadanos. Nos parece una importante alternativa el de difundir, lo nuestro es en función de difusión, para que los ciudadanos tomen, ellos toman al final, luego del análisis correspondiente, la decisión de afiliarse o no al seguro social. ¿Quién está en nuestro estudio? Y ya la pueden ver en nuestra pantalla, quienes siguen la transmisión por televisión, es María Luisa Castillo. María Luisa es una destacada, responsable, funcionaria de la Coordinación de Prestaciones y Pensiones, Riesgos del Trabajo y Fondos de Terceros y Seguro de Desempleo, y nos acompaña. Buenas tardes, María Luisa. Un gusto recibirla. ¿Cómo le va? Buenas tardes.
1: Buenas tardes. Muchas gracias por la invitación. Un saludo a la ciudadanía.
0: Bienvenida. El tema que vamos a analizar es el relacionado al seguro de pensiones, prestaciones y cuáles son los derechos de los afiliados. ¿En qué consiste primero el seguro de pensiones?
1: Bueno, el seguro de pensiones estamos prestos a dar, como su nombre lo dice, una prestación a las personas que obtengan el derecho para su jubilación.
0: Ya.
1: En este caso necesitamos que la persona tenga 60 de edad, 30 de servicio, 65 de edad o 15 de servicio y 70 de edad y 10 de servicio. Ya pueden acceder a la jubilación de vejez.
0: Si tiene 70 años con 10 de servicio ya se puede jubilar.
1: Sí, efectivamente.
0: Correcto, correcto.
1: Debe tener las dos condiciones.
0: La más posicionada es tener 30 años de servicio y 60 de edad.
1: Sí, esa es la que comúnmente la gente quiere llegar ya para obtener su prestación.
0: Ya, ajá. 30 años de servicios y 60 de edad. Sí. Si tuviese 40 años de servicios, sí podría jubilarse con menos de 60.
1: Sí, efectivamente. Si tienen 40 años de edad, que son 480 imposiciones.
0: 40 años de servicio.
1: Perdón, sin límite de edad.
0: Ahí no corre el límite de edad.
1: Ahí no corre.
0: Ya. Es importante aclarar una parte, un componente del seguro. No tiene que ser necesariamente servidor público para jubilarse del seguro. Puede jubilarse una persona que aporte en forma privada mensualmente, María Luisa.
1: Sí, claro que sí. Uh-huh. Independientemente, puede ser funcionario público o puede aportar voluntariamente.
0: Ya.
1: Ambos aportes tienen el derecho a la jubilación.
0: Igual, tiene el mismo derecho, no hay diferencia.
1: No hay diferencia,
0: correcto.
1: Es para todos.
0: Correcto. Una vez que se jubilan, el ciudadano que se jubila luego de estas posibilidades, 30 años de servicios, 60 años de edad, 70 años de edad, 10 años de servicios. Una vez que se jubila, ¿qué beneficios tiene, María Luisa?
1: Ya, una vez que se jubilan, ellos reciben una pensión mensual.
0: Ya.
1: Igual tienen sus décimos terceros, décimo cuarto. Asimismo, si ellos fallecen siendo pensionistas,
0: ya,
1: quedan con una pensión los deudos, que en este caso puede ser la viuda o los hijos menores de edad, también hijos con discapacidad.
0: ¿La viuda, la misma pensión o un porcentaje, María Luisa?
1: No, el 60% para la viuda y el 40% para los hijos.
0: Ah, el 60%, pero para los hijos menores de edad.
1: Correcto. O hijos con discapacidad.
0: O hijos con discapacidad, correcto, correcto. A ver, los ciudadanos tienen preguntas siempre a nuestro informativo. Buenas tardes, entró una llamada.
2: Buenas tardes, ingeniero.
0: Un gusto.
2: Quiero preguntarle a la dama que está haciendo uso de la palabra en su radio, ¿cuándo paga el seguro de las aportaciones a Solta? Porque quienes necesitamos esos servicios, estamos impedidos desde hace más de un año. Por favor, que tenga la gentileza de hacer las gestiones respectivas para que tengamos nosotros los jubilados el uso que necesitamos de Solta. Muy amable, gracias.
0: Muchas gracias. No es su responsabilidad, no, en todo caso podría darle una respuesta al ciudadano. Estamos con María Luisa Castillo, que es de Pensiones de los Jubilados, contándonos los beneficios que tienen. Esos pagos, me imagino, son de otra instancia.
1: Del Seguro de Salud.
0: Del Seguro de Salud,
1: nosotros,
0: claro.
1: Somos del Seguro de Pensiones.
0: De Pensiones, es el tema que estamos. Pero podría hacer gestiones para trasladar esta inquietud que tienen los ciudadanos. Entonces, tienen derecho a una pensión mensual, que se calcula, me imagino, bajo unos parámetros.
1: Para el cálculo de la renta utilizamos los 5 mejores años de
0: ¿sigue toda vigente
1: historia
0: eso?
1: Laboral. Sí, efectivamente. No son los últimos años, ¿ya? Porque la gente muchas veces se confunde, ¿no? Que son los últimos. Son los 5 mejores años. Promediamos por el coeficiente que le corresponde al tiempo de servicio y sale la renta.
0: Perfecto. Entonces, hay una fórmula, un modelo matemático que permite este cálculo. Sí. ¿Cuál es la pensión mínima actualmente?
1: 241 es la pensión.
0: Eso no ha mejorado.
1: Esto varía dependiendo del alza que haga el gobierno.
0: Del sueldo.
1: Del sueldo del básico.
0: Claro.
1: Si es que hay.
0: ¿Está indexada la pensión de los jubilados, le pregunto, al sueldo básico?
1: Para el aumento.
0: Para el aumento.
1: Sí, solo para el aumento.
0: Para el aumento. Ajá. ¿Cuál es la pensión máxima que tiene un jubilado?
1: 2.560 están ahorita.
0: 2.560 es el techo. Entonces, una vez que se jubilan, tienen derecho a esa pensión.
1: Sí, tienen ese derecho y, como le decía, también generan el monte pío, puede ser las personas activas o los pensionistas.
0: El monte pío es el beneficio para los familiares si fallece el jubilado.
1: Sí, pero también lo tienen un afiliado que fallece, no necesariamente un pensionista, sino también un afiliado activo y un pensionista generan monte pío.
0: Un afiliado así no esté jubilado, y a eso es importante decirlo, es decir, está en 40 años de edad, fallece, genera Montepío.
1: Genera Montepío siempre y cuando tenga 60 imposiciones, 5 años.
0: Que haya pasado
1: 5 años que haya aportado al IES.
0: Igual tiene el 60% de Montepío, mire, qué interesante.
1: De lo que le hubiera correspondido si se hubiera jubilado.
0: Correcto, de lo que le hubiera correspondido de la jubilación. El jubilado no pierde sus derechos a la salud, a ser atendido en hospitales.
1: No, todo jubilado tiene derecho a la atención médica.
0: ¿Ya?
1: Sí, automáticamente tienen derecho.
0: Correcto, sí. Los jubilados también mantienen su derecho con el BIES, con el Banco del Instituto.
1: Sí, también pueden acceder a los préstamos quirografarios, sí pueden acceder.
0: Correcto, entonces el seguro de pensiones es importantísimo ya para quien entra en sus años y se jubila.
1: Sí, también tenemos lo que es la jubilación de invalidez.
0: A ver, es importante hablar de ese tema
1: también. La de invalidez es cuando están ya total y absolutamente incapacitados para trabajar. Ellos necesitamos únicamente que tengan 5 años de haber aportado.
0: Ah, ya. Pero, entonces, perdóneme, María Luisa, si un ciudadano ha aportado más de 5 años y Dios no quiera tiene un accidente que lo deja inválido, ya tiene su pensión.
1: Sí, pero pasa por un proceso de calificación médica. Ellos van por un proceso con los médicos calificadores y dependiendo del informe que salga de los médicos, es un comité que está en nivel central quien determina si lo jubila.
0: Ya, correcto. Ajá. A ver, tienen otra pregunta los ciudadanos. Buenas tardes.
3: Buenas tardes. Disculpe por hacerle una consulta. Verán, mi mami tiene 87 años y le estamos aportando voluntariamente. Lo que pasa es que ya va a cumplir las 120 imposiciones en el mes de enero del 2026. ¿Cuál sería el sueldo para ella?
0: Ya, a ver, solo creo que usted tiene una equivocación. Dice cumple en el mes de enero del 2027, debe
3: ser. Las 120 imposiciones en el 2027, sí,
0: ya,
3: perdón.
0: Correcto, ya. No sé si le puede hacer un ligero cálculo, María Luisa.
1: Sí, es que siempre aportado por el básico, entonces...
0: ¿Siempre aportado por el básico, amigo,
3: sí,
0: está ahí?
3: Sí,
0: ya, ya más o menos le va a hacer un cálculo.
1: 241. Al otro año tal vez si sube el básico, subirá un poquito, pero aproximadamente queda con esa renta.
0: Ahí está entonces la respuesta al amigo, más o menos sería la pensión para la señora Ducción. Ella ya con 87 años, mire usted, o sea, eso nos permite determinar que no hay edad para empezar a aportar al seguro, María Luisa.
1: No, tranquilamente.
0: Siempre será importante.
1: Sí. Sí, pueden aportar, si tienen 70, 80 años, llegarían con 10 años de servicio, pero llegan a tener su pensión.
0: Ya, a ver, aquí hay una importante pregunta y gracias al amigo que me escribe desde España. Tengo muchos, y a mí me alegra mucho, oyentes en otros países. Buenas tardes, por favor, ¿cómo es lo que hacemos en el exterior, España? Yo sigo aportando aquí, me sirve para jubilación. A ver, la pregunta en concreto es, ¿lo que está pagando en España, lo que aporta al seguro español seguramente, le sirve para el Ecuador? Esa es la pregunta.
1: Y a ver, sí, mantenemos el convenio hispano-ecuatoriano.
0: Ya.
1: Es decir, necesitamos juntar los aportes de España con los aportes de Ecuador. El rato de hacer el cálculo, solo tomamos el valor numérico. Mucha gente se confunde y piensan que vamos a tomar el valor económico de lo que ellos
0: Ya,
1: aportan en España.
0: es
1: No.
0: decir, puede que esté ganando 4.000 dólares en España. Ese valor no se toma,
1: No, ese
0: solo
1: valor no.
0: una aportación para que sume a las necesarias.
1: Sí, se toman los
0: Aclarado,
1: aportes que tenga
0: aclarado.
1: en España y los aportes que tenga en Ecuador. Ambos se suman y con eso tenemos el derecho. El promedio para la renta tomamos solo de lo que el señor haya aportado en Ecuador.
0: Correcto.
1: Solo eso.
0: Entonces, no hay edad para aportar hacia arriba, pero un menor de edad puede aportar al seguro.
1: Desde los 15
0: Ah,
1: años se
0: desde los
1: puede
0: 15
1: aportar
0: años,
1: ahora.
0: ya, desde los 15 años hay esa. Preguntan, y no sé si usted, María Luisa, tiene la respuesta, ¿pagarán también el 13º el 16 de noviembre, dice un ciudadano?
1: Todavía no tenemos ninguna disposición.
0: Ya.
1: Estamos a la espera para ver si también los jubilados se les va
0: Ya,
1: a pagar.
0: porque el presidente anunció que el sector público cobrará el 13º el 16. Entonces, todavía no está
1: Sí, todavía
0: definido
1: no,
0: acá.
1: no, no, no
0: Ya.
1: informe.
0: Perfecto. Yo le agradezco su bondad, no sé, su reflexión sobre la importancia de ser parte del Seguro Social, María Luisa.
1: Sí, efectivamente, informarle a la ciudadanía que el aportar tiene muchos beneficios, tanto activos como a los deudos. Entonces, invitarlos a que visiten nuestros canales y se informen de todas las prestaciones que como seguro de pensiones les otorgamos a los afiliados.
0: Perfecto, perfecto. Le agradezco, María Luisa, su presencia. Muchas gracias, muy
1: Gracias.
0: gentil. Vamos a una
1: Muchas
0: pausa
1: gracias.
0: para publicidad.
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12 con 51 minutos, 12 horas más 51 minutos. Entran algunas preguntas para la funcionaria de prestaciones del seguro, pero ya abandonó nuestro estudio. Algunas invitaciones que nos hacen llegar el CNE, el Consejo Nacional Electoral, inicia la impresión de papeletas de las elecciones 2027. José Cabrera, el presidente del Consejo Nacional Electoral, mencionó que en 10 provincias del Ecuador está ya culminado el proceso de validación de las candidaturas. Entre las 10 provincias que ya está validado el proceso de calificación de candidaturas está Loja. Es decir, en este momento están ya imprimiendo las papeletas, están imprimiendo las papeletas para el proceso eleccionario del 29 de noviembre. Quienes se propusieron como candidatos en Loja continúan. No ha habido mayores inconvenientes. Me hace llegar una invitación que comparto con mucho gusto con ustedes. Gran Marcha Pacífica. La familia Adolfina son los estudiantes, familiares, amigos del Colegio Adolfo Valareso. Es momento de unirnos y hacer escuchar nuestra voz. Invitamos a padres de familia, exalumnos, exdocentes a caminar juntos por el bienestar y el futuro de nuestro querido colegio. Tu presencia hace la diferencia. Va a ser mañana, martes 6 de octubre a las 7 horas 30, a las 7 y media de la mañana. Punto de partida, Colegio Adolfo Valareso. Punto de llegada, Gobernación de Loja. No olvides traer tus carteles con mensajes positivos de apoyo. Demostremos la fuerza y la unión de nuestra comunidad. Mañana se cumple entonces una marcha pacífica en defensa de los derechos del Colegio Adolfo Valareso. Agradezco esta invitación. Están invitando al evento de Summit, se llama, conferencia, es organizada por Sport Mancar. Una conferencia sobre el tránsito. Adrián Vázquez va a hablar el valor de la vida, Edison Yandes, modelos de gestión sostenible, Alex Mendieta, prevención y siniestros de tránsito, y Mario Coronel, hábitos para una vida saludable. ¿Han visto ustedes, amigas, amigos, que hay una serie de eventos del tránsito? El municipio, la empresa privada, Sport Mancar, que es una empresa que se dedica a cursos de enseñanza de conducción, organizan permanentemente eventos de tránsito para Loja. Está bien esas iniciativas, pero el problema es que no mejora el tránsito en Loja. El municipio pasó recién una semana de la movilidad, estaban por todos lados, pero no mejora el tránsito en Loja, no mejora el tránsito. A muchos ciudadanos, lamentablemente, les han informado mal o aprendieron mal, creen que con poner las luces, con activar las luces de estacionamiento, creen que con activar las luces de estacionamiento, consideran que activando las luces de estacionamiento pueden pararse donde quieren. Pueden estacionarse, parar su vehículo en el lugar que ellos consideran. No, señores. Más irresponsables son los ciudadanos que hacen doble fila en vías rápidas, en vías donde hay estacionamiento en ambos lados y hay. Ponen las luces de estacionamiento, ahí se paran, creen que pueden hacerlo. Sigue siendo un grave problema el tránsito en Loja. Repito,
pero cada mes, cada semana aparecen empresas privadas con eventos. Me imagino que les sirve para posicionar su nombre y para tener más clientes. El municipio también tiene permanentemente la semana de la movilidad, la semana del día sin auto. Todos celebran, pero no mejoran las condiciones del tránsito en Loja. Embotellamientos. Y respecto a las elementales normas de la ley de tránsito, un caos. Hay que salir, como decimos los lojanos, bien persinados de la casa, porque nuestro tránsito es un problema. Es un problema. La ciudad de Loja merece mejores condiciones de tránsito. Hay una unidad de control de tránsito, es la UCOD, la unidad de control de tránsito del municipio de Loja. Y hay otras estructuras que deberían extremar esfuerzos para mejorar este tema. Tuvieron una campaña, la campaña que se estaban llevando los vehículos que estaban mal estacionados, pero parece que no prosperó, hubo muchos reclamos de la ciudadanía. Los ciudadanos también tenemos gran responsabilidad en esto. Quien hace doble fila es un ciudadano. No se puede poner tampoco un agente de tránsito en cada vehículo. También es responsabilidad de los ciudadanos. Todos debemos contribuir para tener condiciones de tránsito adecuadas en nuestra ciudad. Caso contrario, va a seguir el mismo desorden. Sí, el mismo caos en el tránsito de Loja. Yo creo que no exagero con ese adjetivo. Es un problema el tránsito en Loja. Amigos, gracias por su sintonía a este espacio de noticias de este día lunes. Dios mediante, nos encontramos mañana a las 12 horas. Buen provecho a quien disfrute su almuerzo. Hasta mañana.

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1: Atención a la hora nacional, exactamente, marcamos las 13:30, 1 de la tarde más 30 minutos en el Ecuador continental. Saludos a quienes están en nuestra sintonía, a quienes están disfrutando de este inicio de semana en los diferentes lugares, sectores del país y del mundo. Qué gusto saber que están en nuestra sintonía los amigos en la linda y bella ciudad de la Azuay, concretamente en Paute. Ya nos amplifica la señal el doctor Joel Jaramillo, uno de los colegas, amigos del magisterio lojano y ecuatoriano. Recordar aquellos años, aquellas capacitaciones, es volver a vivir. Por lo tanto, a la distancia, nuestro cariño de siempre, nuestro afecto para su familia, como la extrañamos, porque era un compañero muy dinámico y de esos hay muy pocos. Para él no existía tristeza, sino alegría, entusiasmo, compañerismo y sobre todo en el marco del respeto y la afectividad. Una excelente tarde, un excelente inicio de semana para el doctor Joel Jaramillo, que está en nuestra sintonía. Un abrazo desde la geografía lojana. Y nosotros vamos con más canciones en este inicio de semana. Saludos, reiteramos a los amigos en la ciudad de Catacaos, Perú, a don Humberto Elías Alarcón, la señora Manuelita. En Lima también saludamos a Glende, a David León. En los Estados Unidos también nos amplifica la señal nuestros amigos, la colonia de Lujanos, están allá. De igual manera en Madrid. Saludos para nuestro compañero, para el licenciado Robin Valdivieso. Qué gusto saludar, Robin. Muchas gracias por sus mensajes. Y siempre estamos compartiendo el periódico de Loja todos los días. Compartimos de lo que pasa en nuestra ciudad, la provincia y el país con el periódico digital. Una excelente tarde.

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0: Son las 4 en punto.
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1: Atención a la hora nacional. Exactamente, marcamos las 5 de la tarde, 6 minutos, 5 más 6 minutos en el Ecuador continental. Saludos a quienes están en nuestra sintonía, los diferentes lugares, sectores del país y del mundo. Gracias por estar con nosotros en esta tarde, inicio de semana. Reiteramos el saludo a los amigos, amigas, en los diferentes lugares, sectores del país y del mundo. Gracias por estar con nosotros. Vamos a esta hora a la información que se genera desde la ciudad de Loja para conocer lo que sucede en nuestra ciudad, la provincia y el país.
2: Ríos de nuestra ciudad de Loja que estuvieron presentes en este evento, en este encuentro que se dio pues en este coliseo detrás del Colegio Bernardo Valdivia. Eso se quedó pequeño. Y otro tema que quería también topar ahí es cómo estaban organizados, cómo están organizados. Se ve nomás cuando un equipo trabaja de forma sincronizada. Se arregló muy bonito el local, igual forma quienes estaban en las diferentes comisiones, yo lo que pude ver por ahí, hasta los cafecitos estaban bien organizados. Entonces todo eso, encontré amigos ahí, nos saludamos, en fin, estuvimos ahí un rato también haciendo nuestro trabajo como nos invitaron, y luego pues ya después ya empezó el baile y todo eso. Ya nos retiramos, porque si no nos quedamos ahí también nos quedamos emocionados y ahí ya nos salíamos de ahí pronto. Pero muy bonito eso, y esperemos que así vayan haciendo también el resto de candidaturas, ¿no? Que nos inviten, que digan: ven, José Daniel, acá estamos, yo con todo gusto voy y estamos ahí con ellos. Eso por un lado, lo que pasó el fin de semana. Por otro lado, también queremos indicarles, estimados amigos, que está listo ya pues también todo el proceso para las próximas elecciones en el país. Es decir, empezaron a imprimirse las papeletas, ¿no? Para el próximo proceso electoral. Son millones de papeletas, estimados amigos, que se van a imprimir para las próximas elecciones en este país. De lo que conozco, pues una gran cantidad de papeletas que ya están, si no me equivoco, son 84 punto y algo de millones de papeletas que ya están imprimiéndose. Las primeras en imprimirse son las de Galápagos y las de Zamora Chinchipe. Luego pues vendrá también las de Santa Elena. Y así sucesivamente, pues va ya todo poniéndose a punto. Todo.

que decían por ahí los rafiquitos. Entonces, eso pues, como les decía, corresponde a las dignidades de alcaldes, prefectos y Galápagos. Será la primera provincia en imprimirse, luego está Santa Elena, Zamora Chinchipe y Carchi. Así será el orden. Tenemos que elegir en las próximas elecciones 23 prefectos, en el país 222 alcaldes, 909 concejales urbanos, 457 concejales rurales y 4.131 vocales de juntas parroquiales y 7 consejeros del Consejo de Participación Ciudadana y Control Social. Es una gran cantidad de papeletas. ¿Cuánto se va a gastar el Consejo Nacional Electoral? Bueno, dinero de nosotros, ¿no? Dinero de todos los ecuatorianos. 12.2 millones de dólares será el presupuesto para la impresión, pues, de las papeletas. Luego vendrá pues el tema también de la distribución y así sucesivamente, estimados amigos. Esa es la situación y veremos qué pasa ya en las próximas elecciones. Así están las cosas y por otro lado, pues los candidatos ya están también en plena campaña, ya están en sus presentaciones. El fin de semana vi por ahí también algunas presentaciones en la provincia, en la presentación del candidato a la reelección en la alcaldía de Paltas, el ingeniero Darwin Díaz, también multitudinaria allá en ese cantón. Igual forma, ¿qué más pude observar? La presentación del candidato en Quilanga, Duval Cueva, también hizo su presentación ahí, con sus candidatos a concejales, a vocales de juntas parroquiales. Por ahí estuvo también el candidato a la prefectura, ¿no? Darío Loja, más conocido como el Tirapiedras, estuvo allá también en este sector. Entonces, así empiezan a moverse ya el tema político. Mientras tanto, en otro tema que queríamos topar, estimados amigos, las lluvias el día de hoy también, fuertes lluvias, otra vez en la capital de la República, con granizo, inundaciones, que venía acá a la radio, nos enviaban algunas imágenes también de lo que pasa allá en la capital de la República, con las lluvias con gran intensidad que se dan pues en este sector de la capital de la República. Entonces, eso también, hay preocupación, el tema del fenómeno del Niño. En los cantones bajos llueve, mientras tanto en los cantones pues de la sierra no llueve, el embalse de Mazar sigue bajando. Mientras tanto, el presidente dice que no habrán cortes de energía eléctrica. Desde el gobierno nacional se anuncia también que no se cobrará el IVA ni el ICD para quienes quieran pues importar los paneles solares para generar su propia energía. Eso me parece bien, ¿no? Para las empresas que quieran invertir en esto, pues se puede hacer. Así que eso lo anunció también el día de hoy, de lo que conozco. No se cobrará el IVA ni el ICD para las importaciones, sobre todo para producir energía. Eso por un lado. Por otro lado, queríamos también topar, antes de olvidarnos, hasta el día de hoy, estimados amigos, no conozco qué sanciones habrá puesto el señor Coordinador Zonal de Educación a los fiesteros que estuvieron ahí pegándose los fermentos el jueves pasado en la Coordinación Zonal de Educación. Yo, como tengo informantes en todas partes, andan más preocupados en pedir que borren los vídeos de ese evento, de la borrachera que se pegaron en la Coordinación Zonal de Educación. ¿Qué hace el señor de Talento Humano pidiendo los vídeos que le pasen a él? O sea, ¿qué pasa con esto? ¿Y dónde está el Coordinador Zonal de Educación? No ha ido a trabajar el día de hoy. Sigue por Machala el nombre. Entonces, así no van a funcionar las cosas. Ya hemos llevado al señor gobernador, hemos hecho ese llamado público. Hasta el día de hoy no se ha actuado ahí. Incluso andan buscando quién nos

0: y no es una sola fuente, yo tengo ahí siquiera con unas 10 fuentes, se cansaron, ¿no? Se cansaron de lo que hacen los jefazos en la Coordinación Zonal de Educación. ¿Qué hace el de talento humano llamando por ahí con el asesor jurídico, llamando a los docentes de toda la provincia que los respalden? O sea, ellos ahora hacen las fiestas, hacen el escándalo y ahora andan buscando firmas que los respalden. Eso es increíble. Incluso han enviado pues por ahí algunas comunicaciones pidiendo el respaldo. Señor gobernador de la provincia, le volvemos a hacer ese llamado. O sea, ¿qué está pasando? Se tienen que sentar precedentes, tienen que levantar los sumarios administrativos y agradecerles los servicios. ¿Qué hacen ellos pidiendo apoyo a docentes que firmen un documento pidiendo apoyo para que no los sancionen? O sea, a lo que hemos llegado. Vuelvo a reiterar, ¿qué hace el jurídico y el de talento humano llamando a, en este caso, pues a docentes, pidiendo que los respalden, pidiendo los vídeos? ¿Qué querrán hacer? ¿Borrar evidencias? Eso es imposible. Estimados amigos, se tiene que tomar cartas en el asunto. Han estado enseñados a hacer lo que ellos quieren, porque incluso a partir de esa denuncia me han escrito muchísima gente también de la provincia de Loja. Han sabido hacer lo mismo también en los distritos. Me dicen que celebran los cumpleaños, que celebran los onomásticos, tremendas borracheras también en los distritos. Entonces, ya han estado enseñados a hacer eso y pues eso no puede quedar así. Por eso le hacemos nuevamente llamado al señor gobernador a tomar cartas en el asunto. No puede ser que un señor de talento humano, que primerito debían despedirlo a este señor de talento humano, y luego pues poner otra persona independiente para que se haga las investigaciones. No que el señor Álvarez llamando por ahí pidiendo firmas. Eso no puede seguir pasando. Ya basta de tanta sinvergüencería. Por eso la educación no funciona. Por eso todo está hecho pedazos en esta provincia. Ya se lo dije. Mientras ellos sigan ahí, sigan haciendo lo que les viene en gana. Conversaba con una ex distrital y pues ella decía, al actual coordinador, como lo manejan, como a su antojo, entonces no va a pasar absolutamente nada. Decía el licenciado, no va a pasar absolutamente nada porque al coordinador lo manejan ellos a su antojo. Me hablaba de un coordinador Jaya antes que era más parado, entonces ellos mismos le hicieron la casita. Entonces, como no les dejaba hacer lo que ellos querían, ellos mismos le hicieron la casita. Y en ese sentido, vamos a estar atentos. Yo sé todos los movimientos que andan haciendo. Reitero, ¿qué hace el señor Álvarez pidiendo que a él le den las grabaciones? Que incluso pidiendo que le pasen un quipus para que digan que él es el responsable de eso. ¿Qué pretenden hacer? Y en ese sentido, espero que se tomen las sanciones correspondientes, y esto no quede así. No quede así, sino pues ya pediremos explicaciones al mismo gobernador, ya lo iremos a buscar al mismo coordinador zonal para ver qué sanciones se han aplicado con los de la farra, con los de la fiesta que se la pegaron en las instalaciones de la Coordinación Zonal de Educación. Vamos a la pausa, son 17 horas con 20 minutos, dice buenas tardes, también dice los del Ministerio del Ambiente, como siempre dice, brillan por su ausencia, siguen los incendios forestales y no hay responsables. Ese es otro tema también. Hay el Ministerio del Ambiente, Agua y Transición Ecológica, se llamaba antes, ahora ya no, ni sé cómo se llamará. Ahí hay un poco de funcionarios, cuando los van a ver para que solucionen un problema, dicen que no tienen vehículos en qué moverse, que los lleven en vehículos particulares. Ya cuando los quieren llevar en los vehículos particulares, vuelta dicen que no pueden irse, que están ocupados. Vayan a ver cómo funciona esa oficina en Catamayo también, por eso les digo, el tema público es bastante complejo. bastante complejo. Y mientras estas cosas, como lo que pasa en educación, como lo que pasa en salud, no se las corte de raíz, de lo que están enseñados a hacer lo que les da la gana, no va a cambiar aquí en Loja. Entonces, de nada sirve por ahí verlos al gobernador, que al gobernador pues los vi, que lo han sacado de un mercado, diciendo que de a quienes no cumplan con los precios establecidos que van a prisión, por ahí vi una publicación, algo de eso. Entonces, que hagan lo mismo con los de salud, con los de educación. Tiene que ser lo mismo. Vamos a la pausa, enseguida volvemos ya con las entrevistas aquí en el noticiero Visión Estelar de Bacana 100.5. Son las 17 horas con 20 minutos. La publicidad y volvemos.
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1: Muy bien, son ya las 17:25. Estamos aquí ya para iniciar con las entrevistas. Nos acompaña en esta hora de la tarde el doctor Jorge Reyes. Con él vamos a conversar. Estaba atascado, dicen, el tráfico aquí en la ciudad de Loja. Pero bueno, doctor, quisiéramos conocer, no hemos conversado en los últimos días, sobre todo, cómo avanza ese trabajo de campaña, de llegar con las propuestas. Usted ha dicho, yo soy un exalcalde que ya conoce la realidad de lo que viene, lo que pasa en el municipio de Loja. Y bueno, ¿cómo está sobre todo esas expectativas de la gente? ¿Qué puede ver usted en esos recorridos que ha venido haciendo? Buenas tardes, doctor.
2: Buenas tardes, José Daniel. Buenas tardes a la ciudadanía. Yo básicamente voy a escuchar lo que dice la gente. Y quiero aclarar esto. Escuchar no es lo mismo que oír. Escuchar se lo hace con el conocimiento, con la razón, con la emoción también, con el estado de ánimo. Y entonces, cuando camino y camino por Loja, por sus barrios, he estado últimamente en los mercados, puesto por puesto, escucho desesperanza en las personas. Escucho que existe una falta de visión de lo que puede ser Loja. Escucho inconformidad con lo que pasa. Escucho inconformidad con los políticos. Escucho rabia con las administraciones municipales. Ya. Y eso a mí me llena de tristeza, pero al mismo tiempo es una especie de alimento espiritual para decir, aquí no nos podemos dejar como lojanos. Aquí tenemos que salir adelante.
1: Ya, ¿por qué está decepcionada la gente con los políticos? Usted es un político que de vieja data. ¿Qué fallaron para que la gente incluso esté un poco escéptica, por decirle así, desilusionada a estas alturas?
2: El asunto es de que se ha desarrollado una campaña de tal magnitud que la gente en su razonamiento tiende a meter a todos en el mismo saco. Vienen, nos abrazan, nos ofrecen una cosa, otra cosa, y cuando llegan al poder nunca vuelven. Ya. Entonces, esto me ha dado a mí la oportunidad para decirle, bueno, yo estuve también de alcalde. Claro. Yo ingresé hace exactamente 34 años, cuando tenía 32 años a la alcaldía.
1: O sea, era pollito todavía.
2: Entonces, dice, ¿qué usted mismo era? Dice, sí. Nosotros pensamos que era su papá. Y así, ya. Un poco en esa empatía. Y bueno, y comenzamos a conversar. Y exactamente lo que están diciendo es lo que hicimos. Un alcalde con quien todos puedan conversar, un municipio de puertas abiertas, un municipio que resuelva los problemas, un municipio que no haga de la gente un objeto de un ping-pong, váyase para acá, para acá, para acá, y regresa donde el mismo. Entonces, cuando comienza a razonarse sobre las posibilidades ciertas de que Loja cambie, la gente ha terminado diciéndome, bueno, los que no me han conocido, los otros se han ratificado, bueno, en usted vamos a confiar. Ya. Y eso es importante, decirlo con modestia, pero también con orgullo. Modestia porque cada palabra de un ciudadano tiene un eco profundo en mi forma de ser. Cada palabra de un ciudadano merece una atención y una reflexión. Y una respuesta que sea la adecuada. Claro. Y en ese caminar se aprende, José Daniel.
1: Por supuesto, no hay mejor forma que caminar para poder palpar en la realidad los problemas que vive la ciudad. Ahora, vamos al tema concreto de llegar a la alcaldía del Cantón Loja. Como le decía al inicio, es un hombre que ya ha pasado por esta institución, tiene experiencia, pero sin embargo, si lo vemos de forma global, el día de ayer yo, por ejemplo, conversaba con algunos amigos que lojanos que están fuera de esta provincia, vienen a los 3, 4, 5 años a visitar a su familia y dicen, Loja, en vez de ir para adelante, va para atrás. La gente se sigue yendo por la falta de oportunidades, por la falta de empleo, por los políticos que lamentablemente no han hecho un trabajo para desarrollar a la ciudadanía, sino para sus intereses personales. Una ciudad que avergüenza, por ejemplo, en la central. Eso me lo dicen a mí. Ayer fuimos un rato al tema de los Guayacanes, luego volvimos en la noche por el proyecto eólico Villonaco. Y uno ve todo eso y ellos dicen, vamos por atrás, ¿qué pasó? ¿Qué desgracia le sucedió a Loja? ¿Quiénes son los responsables de todo eso? Entonces, cuando uno les cuenta esa historia, dice, eso no puede estar pasando. O sea, los mismos políticos lojanos han destruido a esta ciudad.
2: Este es el resultado de la acumulación de unos desgobiernos municipales terribles. Pero hablemos con algún ejemplo, siempre, perdóneme, me gusta hacerlo. Sí.
1: ¿Cómo mejoramos la economía de la gente para que no se siga
2: en el
1: yendo?
2: Mercado Gran Colombia. ¿Ya? Me pongo a conversar de eso. ¿Y qué tal les fue en las ferias? Mal. ¿Qué pasó? Nada. ¿No ve que vinieron aquí los morlacos y los trataron tan mal? No es que no les querían dejar ni siquiera prender los castillos. Y la feria fue un desastre. Entonces dice, bueno, ¿y qué tiene que ver aquí el mercado? No, dice, ellos vienen acá a comer, vienen a comprar, vienen a hacer también la fiestecita. De eso estamos esperanzados los que vendemos en los mercados.
1: Se mueve la economía.
2: Se mueve toda la economía. Entonces yo me pongo a pensar, si aquí en una cosa tan tradicional, como fuera de los romeriantes del 20 de agosto, de los castillos, etcétera, se puso trabas a la usanza de aquel que quiere volver y que les mandó echar agua con los bomberos, pero acá prohibirles muchas cosas. Ya. Entonces, ¿qué es lo que estamos haciendo? No estamos vendiendo este atractivo, que no es siquiera de los lojanos, sino que es de la fiesta religiosa. Entonces, eso es un problema muy serio. Y dice, nosotros aquí en el mercado casi ya no vendemos. Vea, sacamos para esto. Saco unas señoras allí, aquí bien esas modelitas como las tienen.
1: Las chaucheras.
2: Las chaucheras, exactamente. Claro. Sí, ¿qué hablemos aquí coloquialmente, José Daniel? Entonces dice, esto es lo que vendemos. Entonces, bueno, ¿qué es lo que está sucediendo? Dice, este mercado no puede pasar más de las 6 de la tarde, 5:30, ya váyase, señor.
1: Es que el problema ahí, doctor, es la burocracia. Los burócratas, ellos trabajan de 8 a 4:30 de la tarde y luego desaparecen. Entonces, ese es el gran problema. Si usted va un día sábado, va un día domingo al Gran Aquí, al Super Maxi, a cualquier otro mercado, y están montando un sinnúmero de cadenas de mercados, va a, ¿cómo se llama? Acá han hecho estos supermercados, me parece que es, Zona Norte, alguna cosa de esas se llama, que lo ve. Estuve el día viernes de noche, están hasta las 9 de la noche abiertos. Eso no pasa en los mercados. Y aparte de eso, todavía están los del Zimmer que te persiguen. Vas a un supermercado, aparcas sin ningún problema. Ya veo también un Serimar que están haciendo ahí, de donde está el centro de matriculación vehicular, inmenso. Entonces, el sector privado da un mejor servicio, pero no el sector público. ¿Por qué? Por la burocracia. ¿Cómo cambiamos eso, doctor?
2: Privilegiando lo público. Aclaro, yo no estoy bajo ningún punto de vista en contra de las inversiones privadas, que vengan, que participen, pero eso no puede ser a costa de hacer pedazos lo público. No sé, José Daniel, si tú recuerdas, en el tiempo de la pandemia, se suspendieron todos los mercados públicos y quedó
1: solo los privados. Y atendían normalmente.
2: ¿Y qué pasó? Entonces, obviamente estamos asistiendo a la destrucción de lo público, a la destrucción de aquello que fue símbolo de un mercado público organizado, como fue el centro comercial, que en mi administración tuvo un esplendor. Entonces, allí viene la reflexión. ¿Qué puede hacer el municipio para que los mercados sean habilitados y que sus usuarios, que también son privados, ojo, que también son privados, puedan convertirse en socios del municipio y puedan vender con un poco más de tranquilidad, con un horario extendido, y que manejen sus puestos como una empresa que viene a ser, así sea unifamiliar?
1: Claro.
2: Esta es la verdad. Yo me pongo a pensar en todas estas cosas.
1: Pues de seguir así, doctor, desaparecen los mercados.
2: Desaparecen.
1: Es que van a desaparecer. Mientras tengamos burócratas que trabajan de 8 a 4:30 de la tarde y luego les obligan a cerrar porque ya de ahí ellos no trabajan, mientras tengamos supermercados que incluso está detrás el del CIMER persiguiéndote si te pasaste un minuto para sancionarte, así van a desaparecer.
2: Es que esa es la gran tragedia de lo público. Pero quien está aquí conversando con su merced va a ser alcalde y no va a permitir que desaparezcan los mercados públicos.
1: Usted sí los va a hacer trabajar.
2: No.
1: Nada que burocracia
2: aquí. Es todo un cambio, es que conceptualmente estos mercados pertenecen al siglo pasado. Tienen que competir en otra forma y una de las cosas
1: que modernizarse también.
2: Modernizarlos.
1: Claro.
2: Y una de las cosas que me alegra es que ya cuando uno va a recorrer de puesto en puesto, ya no encuentra solo personas de edad avanzada, una cantidad de jóvenes, serán las hijas, serán los nietos, etcétera, pero ya todas pueden manejar una aplicación y pensar entonces que ese mercado puede funcionar tecnológicamente de manera más avanzada con aplicaciones, claro, que puede convertirse en algo
1: bueno, ya tienen ahorita ya tienen todas casi las...
2: ya, entonces ya pueden cambiar eso, pero pueden hacer lo que trataron de hacer en el tiempo de la pandemia, de enviar ya productos a las casas.
1: Claro.
2: Todo eso hace pensar en un gran plan de fortalecimiento de lo público. Y yo se los he dicho con las palabras más sencillas: aquí vamos a trabajar para que ustedes sirvan a la ciudadanía con seguridad, con orden, con limpieza, y que lo puedan hacer realmente entendiendo que el giro que tengan en los negocios es de ellos.
1: Claro, pero eso hay que irlo tomando en serio. Claro, yo lo veía por ahí un vídeo diciendo Lojano de cepa y se pegaba ahí un mote con ají de pepa. Digo, velo al doctor Reyes, ahí ha estado. Pero ahora sí, ya come los mercados en campaña, pero creo que usted siempre va, ¿no?
2: No, solo lo hace por campaña.
1: A mí
2: siempre me gusta, pero generalmente voy de incógnito. Y como voy con el jefe del hogar, entonces estamos comiendo nomás.
1: No, pero ahora ya lo vi, yo en un vídeo.
2: Ahora me hicieron un vídeo. ¿Sabes qué? Me invitó la señora y estaba en la planta.
1: Pero ahora que le diga ahí, voy a pagar por ahorita, para que vea.
2: No, allí se me resentía. Claro. Porque una de las cosas más lindas del pueblo es su generosidad.
1: La espontaneidad.
2: Son espontáneos. Pero hay un concepto que siempre tú y yo lo hemos manejado, que es la reciprocidad. Yo te ofrezco así una situación, pues si tú la primera que puedes, también me la ofreces. Y esa es la base de la confianza que se va a generar.
1: Entonces estamos hablando aquí con el próximo alcalde, pero un alcalde Lojano de Cepa.
2: Lojano de Cepa, nacido aquí en Loja.
1: Ya.
2: Estudié la primaria, ex alumno del patrón Bernardo de la Universidad Nacional de Loja, y que he pasado aquí toda mi vida, como tú conoces, he sido profesor de la Universidad Nacional de Loja 33 años. Pero sobre todo alguien que mira las cosas con amor. Y para mí, para que no se vengan a confundir, el amor significa respeto al otro.
1: Claro.
2: Respeto a todo lo que significa la posibilidad de aportar. Respeto a todo lo que significa la voluntad de unirse para transformar. Entonces, hablando del tema este económico productivo, es necesario cambiar los mercados, pero antes de eso, es necesario apoyar la producción rural.
1: Ya. ¿Ahí qué hacer? Porque también hemos visto en administraciones anteriores, venían los amigos de allá, de Choquiribamba, de Chantaco, de Taquil, de San Lucas, como recibimiento. Antes de que lleguen a Loja ya estaban los de tránsito ahí paralizando los vehículos, y si llegaban a Loja con tolete en mano persiguiendo. Entonces, ¿cómo cambiamos eso?
2: Con voluntad política. El convencimiento, amigo mío, es que hay que fortalecer la producción en nuestras parroquias, porque ellos a la final nos van a dar de comer.
1: Así es.
2: Esas pequeñas unidades productivas, familiares, muchas de ellas son las que abastecen a nuestros mercados. Entonces, ¿cuál es la propuesta? Organizarlos a ellos con la participación de las juntas parroquiales y acordarnos de una vieja práctica que teníamos, pero ahora habrá que mejorarla. No sé si tú te acuerdas, en el tiempo que yo fui alcalde había la transportación agrícola.
1: No, era muy pequeño.
2: Yo no me acuerdo. El tema es que habían unos carros mixtos. En la parte de adelante tenían de bancas unos tablones y en la parte de atrás iba amontonada la carga.
1: Como rancheras.
2: Eso. Venían directamente a los mercados. Tomemos ese concepto, porque ahora tiene que ser modernizado.
1: Más modernizado, ¿no es cierto? Claro, no puede ser lo mismo.
2: Ellos que produzcan y aquí los recibimos en los mercados, en donde hayan sitios particulares para que ellos directamente vengan a vender su producto. Claro,
1: lo poco que ellos producen, porque tampoco es cierto que lo que es autosustentable, por ejemplo, el tema de verduras, la mayoría viene del centro del país, el tema, por ejemplo, de los huevos, que ahora dicen que ha subido a 4.50, dijo mi compañero que compró la semana pasada una cubeta de huevos, todo viene desde Ambato, entonces hay que incentivar a la gente que produzca aquí. El tema de la leche, conversaba con mi amigo Nicolás, dice que aquí hacen falta miles de litros de leche, toda viene de otras provincias del país, porque no somos autosustentables en eso y en algunas otras cosas. Lo mismo con el pollo, viene también del centro del país, otras de balsas. Entonces, sí nos falta incentivar.
2: Totalmente, totalmente. El 80% de lo que consumimos se produce afuera. Entonces viene una gran campaña que diga Loja come Loja. No Loja no come Lojano. No. Loja come Loja. Lo de Loja es bueno, lo de Loja es lo mejor.
1: Loja apoya Lojano.
2: Y la gestión es lo básico. ¿Qué gestión queremos hacer? Ya. A través de una empresa de soberanía alimentaria, garantizar que aquí se produzca.
1: Pero eso no funcionó con el correísmo.
2: Eso, no sé si
1: habrá. Ahí tenían la soberanía alimentaria.
2: Sí, sí, con sí, el pero no, yo hablo de una empresa pública municipal que articule la producción orgánica, la comercialización de los productos en Loja, el valor agregado e incluso el buen funcionamiento de esa cosa que la llaman puerto seco, sí, e incluso el tema de la exportación. Yeah. Hay que pensar en esto. Y esto es nuevo para mí. ¿Por qué razón lo digo? Yeah. Porque yo cuando fui alcalde, la labor del municipio era básicamente controlar los mercados, controlar en el Camal. Y el doctor Palacio se encargaba de ver si no estaban con perlita, decían así, los chanchos. Pero ahora es mucho más grande. Claro. Es organizar la producción y la comercialización para garantizar la vida de los lojanos.
1: Es que la ciudad ha crecido también muchísimo en su tiempo, pues no sé cuántos habitantes habrían.
2: Alrededor de 119, 120 mil habitantes. Ahora tenemos 100 mil más aquí 400, en Loja.
1: 370 mil habitantes.
2: No, ahí estamos equivocados. El cantón Loja tiene, de acuerdo a este censo, 250 mil, la ciudad de Loja, 224 mil. Ese dato, ya. Algún rato nos sentamos a conversarlo.
1: Habrá que analizar.
2: Porque es bien preocupante. Pero en el fondo,
1: mi querido
2: José Daniel, hay que lograr que la gente produzca, hay que lograr que se cumpla esa ordenanza que dispone que en los locales privados en percha esté al menos el 15% de los productos que tengan registro sanitario nuestro.
1: Claro, ese
2: es
1: otro
2: bastante
1: tema.
2: Lo que hay que hacer.
1: Muy bien, vamos al tema que también estábamos viendo y lo que la gente ve, se impresiona, le comentaba al inicio de esta entrevista. Muchos lojanos que están muchos años fuera, el tema de la infraestructura aquí en la ciudad, los accesos, las calles hechos pedazos, estamos a la puerta de un fenómeno niño, al municipio no se le da nada, ahorita están allí recibiéndolo nuestro amigo Robert Ordóñez, que viene de allá de Panamá, pero ¿qué han hecho, por ejemplo, el municipio para apoyarlo? Nada, ahora sí, para figuretear ahí, están hasta la calle, creo que han cerrado un rato que yo pasé, pero ese tema, ¿qué hacen por la infraestructura de Loja, doctor? Mejorar las calles, los accesos, que ese es un tema primordial, que la ciudad esté bonita.
2: Tener la decisión de hacer, tener la dignidad y la valentía de reclamar, porque obviamente las vías estas que están hechas pedazos están a cargo del gobierno central, pero no se trata de incomodar a nadie. Si hay un alcalde que le diga, señor, a ver, resuelve el problema, están causando un gravísimo problema aquí para la ciudad de Loja, pues si es que no se reclama, no le hacen caso. Entonces, allí vienen algunas cosas. Primero, un nivel que es impostergable, el de los accesos a Loja y el de todas las vías que cruzan la ciudad de Loja. Hay que decidir, ¿se las va o no a delegar su competencia al municipio de Loja?
1: O trabajar de forma articulada.
2: ¿También? O trabajar de forma articulada. A ver, nosotros ponemos esto, ustedes pongan esto, pero hay que hacer obras bien hechas. Ya. Y me refiero al sector este que es más conocido como la Rueda Moscovit, que queda frente a Puerto Seco. Y sube, baja.
1: Pero
2: sube,
1: también
2: baja.
1: Más arriba el acceso, pues ahí en el Plateado.
2: Ah, pues todo lo que es el Plateado, todo lo que es Ciudad Víctor y todo lo que está frente a Puerto Seco.
1: Es lo que ve la gente, el momento que ingresa a Loja.
2: Pero no se trata de irle a pegar una raspadita para mover la tierra y decir que eso.
1: ¿Qué dice? Ahí quede.
2: Se está dando la vuelta a la tierra. ¿Por qué? porque hay que hacer la interrupción de las aguas subterráneas, que no están ni a 5 ni a 7 metros, están entre 40 y 60 metros. Ya tuve ya una penúltima reunión con los técnicos que de hace más de 8 meses están asesorando en esto, cuando no era yo candidato para nada, y vinieron a ver el tema de Ciudad Victoria y del plateado. Entonces, allí la idea es la siguiente: perforar en sitios técnicos que se lo, y hacer unos pozos someros. De esos pozos someros hay que sacar el agua. Y aquí viene el plus: esa agüita se la recolecta y se la manda con una tubería a la planta de tratamiento del Carigán.
1: O incluso podría servir aunque hasta para el consumo privado, por
2: no,
1: ahí.
2: Pues, obviamente, para las lavadoras también, y todo eso, también hay la posibilidad de esa agüita bombearlo un poco más arriba y tener una planta propia de agua potable para el sector de Ciudad Victoria y todos esos sectores. Entonces, allí se seca la montaña, proceso que durará entre 2 y 3 años, se podrá volver a construir en Ciudad Victoria y habrá cómo arreglar ese desastre de la rueda, no es rueda Moscovita, estoy equivocado, de montaña la rusa. Montaña rusa, porque ese ya sería el colmo que nos demos allí la vuelta, vamos a caer.
1: Es una montaña rusa. Ya,
2: entonces, que hagamos esto y que salvemos todas esas casitas que son familias, no muebles, sino es la vida de las familias.
1: Son
2: y
1: seres
2: también,
1: humanos.
2: Y también defendamos lo que es Puerto Seco, porque se va a ir llevando eso. Allí tenemos un primer nivel. El segundo nivel es que hay que hacer el tratamiento, el asfaltado en los diferentes barrios de Loja. A mí me dio mucho gusto, así como critico, reconozco, el día de ayer estoy por unas partes de Memphis y allí están ya poniendo un doble riego superficial bituminoso. Yo creo que para el volumen de tráfico que hay allí, está bien eso. Yo aspiraría después poner carpeta asfáltica. 1,000,000 metros cuadrados cuesta $20 millones. Si durante cada año se pone 5,000,000 de lo que vamos a dejar ya de pagar acá en la regeneración urbana, podemos llegar a muchísimos sitios.
1: Sí, pero también habrá que ir pensando en regenerar otras partes de la ciudad que 20, ya cumplieron su vida
2: 20
1: útil.
2: Barrios, mi querido amigo, 20 barriadas, pero porque el problema principal en Loja es la vetustez de las redes de alcantarillado.
1: Exactamente, ese es el problema principal. Vamos a los mensajes, querido doctor, por honor al tiempo, tenemos muchísimos mensajes por acá. Dice: todo nuestro apoyo al doctor Jorge Reyes. Jorge Reyes, Loja te brinda su apoyo. Desde Vilcabamba, saludos a nuestro futuro alcalde, el doctor Jorge Reyes. Jorge Reyes, un alcalde a la altura de Loja, la mejor opción para Loja, también dice por acá. Dice: hacer las cosas de la mejor manera, como Loja se merece. Dice otro mensaje: plan de vivienda, apoyo al doctor Jorge Reyes, a la alcaldía del cantón Loja. Dice: conoce el problema social en que se encuentra nuestro cantón. Y bueno, son todos de felicitación. Creo que se activó ahí también la militancia y eso está bien. Por acá dice otro mensaje: buenas tardes, dice, para su invitado. Dice: los mercados ya están vetustos, mucha aglomeración, poco espacio, olores insoportables, llenos de ratas. Dice que se trabaje por una higiene, dice, incluso de las personas que están ahí. Dice: falta higiene también de parte de las expendedoras, se debe capacitar al personal. Dice por acá: un saludo para el doctor Jorge Reyes, una excelente persona, muy preparada, debe buscar el progreso en Loja. Son parte de los mensajes, no sé si alguno le merece ahí, solo para ir ya a la última pregunta.
2: Todos para respetarlo. Tal vez lo que quiero decirles es que el plan de fortalecimiento general de los mercados viene por la reconstrucción del centro comercial, que volverá a ser mejor que cuando yo lo administré. Una idea, mi querido José Daniel, yo recuerdo de una entrevista tan bonita. ¿Y qué va a hacer con el Gran Colombia? Allí tenemos que hacer un mercado, siquiera de unos 40,000 metros cuadrados, con estacionamiento, con dos niveles.
1: Es que Loja se merece eso.
2: Es que se merece. Y me recuerdo porque cuando estábamos en radio, y ese tema lo tomamos. Es decir, eso es recurrente. Ya no puede aguantar Loja sin eso. Y también hay que modernizar el mercado de San Sebastián, tan histórico. Se puede tener sitios históricos.
1: Es muy bonito, sino que está ahí abandonado.
2: Allí la Tebaida, donde el de la Tebaida, donde yo cumplo las disposiciones de doña Pati para ir a comprarnos, ¿cierto?
1: No, usted es bien obediente, sí lo he visto por ahí, es bien obediente, yo lo encuentro ahí con la bolsita, entonces no, eso no hay ningún problema.
2: Yo voy a los mercados.
1: Bien obediente. Doctor, ¿cómo está su equipo?
2: Bueno, allí estamos cada vez con un equipo.
1: ¿Están consolidados?
2: Consolidándose alrededor de un 60% de gente que está trabajando en los diferentes proyectos. Digo que es un equipo muy fuerte, por ejemplo, en lo que es agua potable, alcantarillado, un equipo muy fuerte en cuanto es el tema del relleno sanitario y de toda la salubridad aquí en Loja, un equipo muy fuerte que está trabajando silenciosamente en el tema económico y administrativo del municipio de Loja. Y así avanzamos, y lo que tengo que destacar...
1: En todas las parroquias,
2: ¿no? Sí, estamos allí en nuestras parroquias, en las 13 parroquias. A propósito, quiero enviar un saludo a la gente hermosa de Vilcabamba. Se hizo la inauguración.
1: Lo vi
2: por ahí, ¿no? Por allí nos hicieron hasta cantar, José Daniel.
1: Se ha sabido tener sus dotes usted también, como buen lojano, ¿no?
2: Alguna cosita.
1: Alguna cosita. Bien está, bien está.
2: Y también este día viernes vamos a estar en Malacatos, también la presentación de los candidatos y la inauguración de la sede. Un pequeño comercial de invitación para toda la gente bella de Malacatos.
1: Muy bien, doctor. ¿Y a la prefectura? ¿Lo apoya Mancino o a Román? A ver, ¿cómo está ahí la cosa?
2: Yo me estaba riéndome porque todos nosotros tenemos unas encuestas. Y veía la gente que vota por el prefecto Mancino, ¿por quiénes votan? Votan por quién está hablando aquí, votan por el candidato del ARE, y también una parte vota por el doctor Valdivieso. Y eso es interesante porque coincide cuando le preguntan a las personas, ¿votas por persona o votas por el partido, o los partidos? Y cerca del 90% de la gente dice que vota por la persona, así que va a haber una gran dispersión. Nosotros no tenemos a ningún candidato para la prefectura, mantenemos nuestra alianza cantonal.
1: ¿No es el ingeniero Román?
2: El señor ingeniero Román, con todo el derecho que le asiste, él es candidato de la alianza provincial.
1: Ah, no es suyo.
2: No soy nuestra.
1: Entonces usted va a votar por Mancino.
2: Nuestra.
1: Ya más de eso ya no le demos tanta
2: vuelta. Nosotros vamos a votar por Jorge Reyes y todos los candidatos.
1: Para perfecto, para la alcaldía por Jorge Reyes.
2: Muchas gracias.
1: Pero para perfecto por Mario Mancino. Más claro de eso ya no hay dónde.
2: José Daniel, que gracias, por eso me encanta venir aquí a conversar, porque es un relax que hacemos en nuestra vida.
1: Muy bien, doctor, que le vaya muy bien.
2: Gracias por acompañarnos. José Daniel, gracias a la ciudadanía.
1: Vamos a la pausa, enseguida estamos de vuelta, de retorno para continuar aquí en Bacana 100.5 para dialogar con el licenciado Johan Chamba. Regresamos.
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4: Muy bien, estamos de vuelta, de retorno para continuar en esta hora de la tarde. Son las 17:55 aquí en Bacana 100.5. Vamos a continuar adelante. Por acá nos envían algunos otros mensajes también. Dice: estimado José Daniel, el incendio forestal en el occidente de la ciudad de Loja continúa activo hoy lunes 5 de octubre. Ahí están las imágenes que nos envían. Pilas, los señores bomberos deben estar ahí en este sector. Decían que ya habían controlado, que ya todo estaba bajo control. Por lo visto, se volvió a reactivar. ¿Qué más dice por acá? Pregúntele al doctor Reyes si va a ser recíproco con el Taita. Dice: en caso de ganar la alcaldía, dándole trabajo al Taita. Taita ya no avanza, hombre. ¿Qué le van a dar trabajo? Entonces, ya eso está. Diría fuera de lo común lo que pregunta. Dice por acá otro mensaje, dice: buenas tardes, dice: las elecciones se ganan con propuestas o con emociones. Ya veremos, le vamos a preguntar acá. Qué buena pregunta que nos hacen acá, viendo todo esto, lo que sucede con el licenciado Johan Chamba, quien ha estado ahí siguiendo de cerca estos procesos electorales, el tema sobre todo de las elecciones, de las propuestas, y estamos ya en un proceso electoral, justo lo que nos acaban de escribir, si las elecciones se ganan con propuestas o con emociones, porque hemos visto últimamente candidatos por ahí, que unos se han bailando feo, les pesa los pies, otros con ya no avanzan el saco, pero bailan ahí con tal de generar contenido, y lo que tratan es de mostrarse, aunque sea haciendo las ridiculeces, pero vemos eso, es decir, que nos están vendiendo humo, no hay propuestas, y en ese sentido, ¿qué dejaríamos o qué deberíamos hacer los ciudadanos, no? Viendo todas estas cosas de lo que lamentablemente han venido pasando en otros procesos anteriores, es decir, ¿está realmente pues el elector preparado para estas cosas? Bienvenido, licenciado, buenas tardes.
5: José Daniel, buenas tardes. Efectivamente, nos gusta o no, las campañas hasta el momento se ganan por emociones más allá que por propuesta. Uh-huh. Es la realidad, porque en todo caso que me diga que alguna persona pues haya leído todas las propuestas, haya equiparado, ha comparado y decir voy a votar por la mejor propuesta, complicado es que lo hayan hecho. En definitiva, las campañas pues siempre son emocionales, los candidatos pues utilizan las estrategias. Bueno, se ve que algunos están, algunos, por ejemplo, uh-huh, el más jovencito de todos ellos está utilizando una buena propuesta en el tema de redes sociales. Uh-huh. El resto, pues, a la final están terminan haciendo lo mismo. Yeah. Terminan haciendo lo mismo.
4: Se ven arrastrados, se ven incluso por el tema ahora de redes sociales, y como le digo, aunque sea hacer ridiculeces. Y yo veía una candidata de Catamayo que incluso le hicieron tendencia a nivel nacional, se le burlaron por un TikTok que hizo. Entonces, Todo ese tipo de situación, si no están preparados o no saben lo que quieren hacer, quedan en ridículo.
5: Lamentablemente los políticos están contratando a tiktokeros, uh-huh, a personas, o sea, que se dedican a subir esa clase de videos y a la final repetitivos, uh-huh, y no están utilizando en realidad un estratega en comunicación política como para poder trabajar en esta clase de estrategias que te permita que el candidato se posicione adecuadamente, más no el ridículo como se ha venido haciendo. Uh-huh. Si tú te miras a todos los candidatos, por ejemplo, el otro día hacía un comentario entre ping pong, cinco cosas que no sabías, uh-huh, y otras cosas más así que ven en redes sociales
4: y repiten lo mismo.
5: Todos repiten. Uh-huh. Dígame un candidato que no ha repetido ping pong, por ejemplo.
4: Osvaldo Román lo vi haciendo el ping pong.
5: También. Claro. Todos los candidatos. Claro. O cinco cosas que no sabías. Uh-huh. Y lo mismo. Y así varias situaciones copiadas. Uh-huh. Que lo único que te genera es, o sea, quizás a lo mejor contenido, porque, y sobre todo no se están trabajando en una situación quizás un poco más técnica, más investigativa, uh-huh, en el asunto de saber contar primero, pues, José Daniel, saber darse cuenta cómo están trabajando para

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